0: DJ Gonza Mix. 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

¿Cómo estamos? Bienvenidos, bienvenidos nuevamente a la radio. Llegó. Llegó el fin de semana. ¿Cómo estamos? Bienvenidos a la radio. Aquí estamos en Rompiendo el Silencio. Mi nombre es Carlos Soto y como siempre, una hora y media vamos a estar con vos aquí en la 95.

0: modo mundial 2026. Aquí en Rompiendo el Silencio, este fin de semana, como siempre, estamos con vos.
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0: Se viene el segundo partido de Argentina este lunes.

0: Este lunes 22 a las 14 horas tenemos el segundo partido Argentina-Austria. Bueno, una hora y media vamos a estar con vos aquí en la radio, como siempre, saludando a todas las personas que están del otro lado, haciéndonos el aguante, escuchándonos, que sabemos que son varias personas que nos escuchan. También lo pueden hacer a través de la aplicación www.fmlaser955.com.ar. Hoy sábado, estamos acá con vos en la radio, sábado, FM Láser 95.5. Después te cuento lo de Río Música y Confitería La Terminal para esta noche. Arrancamos con Sony y la juntada para la selección argentina. Y dale, Lionel.
1: Escucha.
0: Arrancamos así, dale. Bienvenidos.

0: arrancando nuestro programa de este fin de semana con Sony y la juntada. Y dale, Lionel. Aguante la selección argentina. Bueno, estamos con el fútbol, che, mañana domingo juega la final, hablando del torneo de aquí, de la zona centro, el Atlético de Puerto Santa Cruz con el Júpiter de Comandante Luis Piedrabuena, se juega allí en Puerto Santa Cruz, en la cancha del Atlético, mañana domingo.
1: Muchas gracias a la juntada.
0: Y el lunes 22 a las 14 horas, Argentina-Austria.
2: Con las palmas arriba.
0: Estamos en Rompiendo el Silencio.
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0: Dale que suena, dale. Escúchame, hoy sábado vamos a estar con Río Música en Confitería La Terminal. Después te cuento, dale.

0: estamos ahí, estamos bien arriba con los chicos de Qué Locura.
1: Levante,
0: que estamos de fiesta, che. Mañana domingo también es el Día del Padre. Para todos los padres de Piedrabuena y para los que nos escuchan a través de internet, esto suena y dice...

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0: Los chicos de Qué Locura, cuánto ritmo, cuánta fuerza que tiene el cuarteto de Córdoba. Bueno, les estaba comentando que hoy a la noche, después de la hora cero, nosotros con Río Música, DJ Nico Ruiz, Franco Ramírez y quien les habla, vamos a estar tocando en Confitería La Terminal. 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
0: Eso. ¿Cuánto ritmo, cuánta alegría le ponemos a esta hora aquí a la radio FM Láser 95.5 en Alem 423 a través de internet www.fmlaser955.com.ar? Bueno, no se olviden entonces, hay de todo este fin de semana. Mañana se festeja el Día del Padre. Mañana está la final de Júpiter Atlético en Puerto Santa Cruz. Mañana domingo, todo esto. El lunes estamos haciendo el aguante a la selección argentina contra Austria a las 14 horas. ¿Qué más tenemos? Ah, hoy sábado. 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El saludo para Moncho, gracias por hacernos siempre el aguante con Río Música y para todos los chicos que allí trabajan.

0: estaban ahí, estaban sonando los Herreras y junto a Sebastián Mendoza. No aguanto más.
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0: Y ahora sí, llega Río Música a la Termi esta noche.
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0: Un saludo para Cacho, ¿eh? Un saludo para Cacho que el otro día me dijo: te escucho, te escucho.
2: Arriba, arriba, arriba.
0: Para todas las familias de Piedra Buena que escuchan Rompiendo el Silencio, suena.

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0: 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Y seguimos rompiendo el silencio aquí en la radio FM Láser, la 95.5. No te olvides, www.fmlaser955.

0: 25 minutos de programa. Tenemos una hora y media para acompañarte con la mejor música, la que seleccionamos para vos, para este sábado, para este fin de semana. Programa de Rompiendo el Silencio. 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
1: El señor Daniel Agostini con nosotros.
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Ahí están llorando los chicos de La Conga. ¿Se juntaron con quién? Con Daniel Agostini, haciendo dos temitas, Pega la Vuelta y La Ventanita. Clásicos de Daniel Agostini cuando estaba en el grupo Sombra.

0: estamos llegando a la primera partecita donde tenemos que ir a buscar la pausa comercial de la radio.
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0: Pausita, pausita comercial bien chiquita y ya volvemos. Nos queda una hora de programa, una hora de Rompiendo el Silencio. ¡No te vayas! ¡Ya estamos, ya volvemos! Gracias. 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
1: Ahí estamos, después de la pausa comercial.
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1: estamos en este programa súper especial de este fin de semana, sábado en Piedrabuena. Estamos con el Mundial a pleno, estamos con la selección argentina. Este lunes a las 14 horas estamos jugando contra Austria.

Acá estamos en la segunda partecita de Rompiendo el Silencio. Gracias, gracias a toda la gente, a toda la familia que escucha la radio, que escucha nuestro programa, a todos los comerciantes que están prendidos a esta hora. www.fmlaser955.com.ar, la página de la radio para que nos escuches en donde estés.

Rompiendo el Silencio, una producción de FM Láser, cumbias y cuartetos, los de ayer, los de hoy y los de siempre, una hora y media acompañándolos. Ya pasó media hora, nos quedan...

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¡Cuánto sabor! ¡Cuánta música aquí en la radio a esta hora! Me gusta todo de ti, los chicos de Noche de Brujas. Dale que seguimos en la frecuencia 95.5 FM Láser, rompiendo el silencio. Seguimos con esto, escuchá. Recordamos que mañana, domingo también, tenemos la final del Júpiter de Comandante Luis Piedrabuena contra el Atlético de Puerto Santa Cruz. Se juega en la cancha del Atlético de Puerto Santa Cruz. A las 14 horas es el partido. Mañana domingo, la final, finalísima.

0: Colombia, a esta hora aquí en la radio. Rompemos el silencio en donde quieras que estés escuchando, en tu casa, en tu trabajo, en la calle, en el auto, en donde andes. Grupo Xambao con el tema musical clásico Se Parece Más a Ti. 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
1: Ahí está la música, la mezcla en vivo de DJ Luciano Antileo. Esta versión remix de Américo. Te vas, te vas. ¿Quién no ha bailado estos temas musicales que estamos compartiendo? Aquí estamos en la radio FM Láser 95.5, previa Día del Padre. Mañana domingo, Día del Padre. ¿Qué tienen pensado hacer? ¿Qué van a hacer los hijos? ¿Alguna comidita especial le van a hacer a papá?

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Bailar, cantar y brindar.

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Mandamos un saludo a toda la gente que escucha la radio, que escucha nuestro programa. Siempre nos ven por ahí en la calle y nos dice, mandá saludito, porque nunca mandamos saludos, ¿verdad? Saludito para Norma, fiel oyente de la radio. Para Luis Navarro, Luisito, querido. Siempre escucha Rompiendo el Silencio. Bueno, gracias a Dios, hay mucha gente que escucha nuestro programa, agradecidos. Nosotros solamente estamos acá para acompañarlos y disfrutar de buena.

0: Bueno, no te olvides que hoy la programación de la radio está espectacular, ¿eh? Como siempre, los fines de semana, FM Láser 95.5 te acompaña desde tempranito hasta última hora de la noche. Y ahora, vamos con un tema de la Banda 21 también, ¿eh? Escuchábamos a Miguel Conejito Alejandro, ahora nos vamos con los chicos de Banda 21.
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21 en esta segunda partecita de Rompiendo el Silencio. ¿Cómo la estamos pasando? ¿Cómo vamos a esta hora? Banda 21. Amor. Amor secreto. Estaba sonando aquí en la radio.

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1: Escuchá lo que llega ahora, Desacatados, Mónaco.

0: Ahí estamos casi llegando a la partecita final del segundo bloque. No te asustes, no te asustes, porque nos queda uno todavía. Nos quedan 30 minutitos más de Rompiendo el Silencio. Ya volvemos. 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

0: volvimos, che, acá estamos.
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0: Los últimos 30 minutitos de Rompiendo el Silencio.

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Dale. 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Para vos que estás en tu casa escuchando la radio, escúchame, escúchame. ¿Hace cuánto que no salís? Hoy es la noche. 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

con el Combo 10. Ojalá, ojalá no te hubiera conocido nunca. Bueno, siempre pregunto cómo la estamos pasando. Sé que ustedes están del otro lado escuchándome a través de la frecuencia 95.5. Agradecidos a todas las familias de Piedrabuena y a todos los comercios que sintonizan la radio. No somos de hablar mucho, ¿eh? Somos más de mandarle música. La programación de hoy sábado espectacular, como siempre aquí en la radio, no te la podés perder. Y mañana domingo ni te cuento, sigue la programación desde tempranito. A prepararse para esta noche. 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

Palmeras, con la voz de Cacho Deica. Bom, bom, bom, bom asesino. Se bailó este tema, ¿eh? ¿Cómo se bailó? Se bailó y se sigue bailando porque en cada fiesta pones este tema y revienta la pista. Los Palmeras pasaron en Rompiendo el Silencio con el bombón asesino.

0: Ahí está el señor Damián Córdoba. Háblame de ti.
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0: Bueno, ya te estamos comentando todo lo que tiene que ver con el deporte aquí en Rompiendo el Silencio.
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0: El lunes estamos con la selección argentina a partir de las 14 horas. Argentina-Austria. Mañana domingo en Puerto Santa Cruz está jugando la final de las finalísimas del torneo de la zona centro. Va a estar jugando el Atlético de Puerto Santa Cruz contra el Júpiter de Comandante Luis Piedrabuena en la primera categoría, obviamente, ¿no? Mañana domingo también el partido es a las 14 horas en Puerto Santa Cruz.
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0: Ahí estaba sonando Damián Córdoba. 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
0: Seguimos, seguimos a pura música, rompiendo el silencio. El monstruo Sebastián, el inolvidable. Te dicen. ¿Cómo te dicen? Te dicen el bandido. Lo escuchamos.

0: 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Nos escuchan desde cualquier parte.
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0: ya estamos en los últimos minutitos de nuestro programa. ¿Cómo pasa el tiempo? ¿Pasa rápido o no?
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0: Vamos a compartir un temita más y después comenzamos a despedirnos, ¿te parece? 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

0: sección de la radio. Vamos agradeciendo como siempre a toda la gente que está del otro lado sintonizándonos, haciéndonos el aguante desde que comenzamos este programa Rompiendo el Silencio, que no me acuerdo, no anoté la fecha de cuándo arrancamos, pero ya van varios años, ¿no? Creo que 4, mirá, no me quiero equivocar. Bueno, muchísimas gracias nuevamente a toda la gente, a todas las familias que sintonizan la radio, que escuchan nuestro programa, que se divierten, que la pasa bien. Esa es la finalidad de nuestro espacio. Disfrutar de buena música, cumbias, cuartetos, alegrarlos, aunque sea por una hora y media. Y ahora sí, nos vamos. Nos vamos bien argentino, porque el lunes juega la selección argentina. Hoy a la noche Río Música está en la terna y festejamos el Día del Padre. Y mañana domingo juega el Júpiter contra el Atlético. ¿Qué más?
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0: Mi nombre es Carlos Soto. Este programa se llama Rompiendo el Silencio. Gracias a la gente de FM Láser. Quédate en la radio porque sigue la programación. Nosotros nos vamos. Chau, chau, chau, chau. Ah, pará.
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0: Pará. Disfruten de la vida, que la vida es una sola. Chau, nos reencontramos.

0: Hasta aquí estuvimos compartiendo nuestro programa Rompiendo el Silencio. Nos despedimos hasta nuestro próximo encuentro, siempre por esta tu radio, Rompiendo el Silencio.
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0: 43,7% de los votos y el candidato oficialista Iván Cepeda por Pacto Histórico, que obtuvo el 40,9%. El ganador asumirá como nuevo presidente de Colombia el 7 de agosto. Murió Roberto García, figura central del periodismo de los últimos 50 años. Tenía 81 años. En Gráfica se destacó en primera plana La Opinión y Ámbito Financiero, diario que dirigió desde 1983 hasta 2008. La noticia de la muerte de García fue confirmada por Canal 26, donde el periodista conducía el programa La Mirada. Buenos Aires, el cielo está nublado, la temperatura 12 grados, humedad 67%.
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0: canciones son amores. ¿Cómo les va? Muy bienvenidos. Programa cortito en esta noche. Y como hicimos hace muy poquito fines de semana, dejamos que Nora Perlé, la dueña de este espacio, descanse tranquila en su casa y ya en la edición domingo esté con todos nosotros al mando del programa. Estaremos aquí llegando a partir de las 10 de la noche. Saben ustedes que con todo lo referido al Mundial estamos a disposición. La radio está transmitiendo un montón de partidos y estamos todos muy atentos a qué va pasando, no solo con nuestra selección, sino con las otras. Verdaderamente uno se pone ahora a mirar cualquier partido que estén dando o transmitiendo por la radio, como en este caso, porque queremos saber todos qué va a pasar, cuál va a ser la suerte de los distintos equipos y si nosotros seguimos avanzando, como eso parece que va a suceder. ¿Qué equipo nos va a tocar después para la próxima fase? Así que ahí estamos, todos en modo mundial, todos engalanados con lo que suceda y el programa, por eso hoy es cortito, es breve, como decimos muchas veces, pero contundente. Aquí estaremos con Aníbal Di Nino en la puesta en el aire hasta la 1:30 de la madrugada para acompañarlos y que ustedes pasen un buen rato escuchando melodías y buenas interpretaciones. Mario Villanueva en su discoteca como siempre, Juanpi Córdoba y Pablo Gazzotti encargados de la artística de este programa. Mi nombre es Andrea Esteves Mirson y como hace siempre Nora, antes de empezar, nos perfumamos.
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0: Y a Mario Villanueva se le ocurrió que hoy podíamos tener este segmento con 5 voces inolvidables. Y es por eso que ya escuchamos a Barry White. Nunca, nunca te abandonaré.

Música para calmar a las fieras en esta edición cortita de Canciones son Amores. Llega Lou Rose. Nunca encontrarás otro amor como el mío.

Y tiempo de escuchar a Whitney Houston. Vaya si era una voz inolvidable. Llega a Música para Calmar a las Fieras con No Tengo Nada.

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2: Cielo nublado en la noche de Buenos Aires, la temperatura 11 grados 7 décimas. Crisis en Medio Oriente, Irán bloqueó el estrecho de Hormuz y Trump advirtió que impondrá peajes si no hay acuerdo. La declaración del presidente de Estados Unidos llegó pocas horas después de que las Fuerzas Armadas iraníes anunciaran el cierre de esa vía marítima en respuesta a los recientes ataques israelíes en territorio libanés. En redes sociales, Trump sostuvo que durante los 60 días de tregua acordados entre Washington y Teherán no habrá ningún tipo de cargo para la navegación. Sin embargo, advirtió que una vez vencido ese plazo, Estados Unidos podría aplicar tarifas si las conversaciones no desembocan en un acuerdo definitivo. El mandatario justificó esa posibilidad argumentando que su país actúa como garante de la seguridad regional y que los eventuales cobros servirían para compensar gastos vinculados a la protección de los países de Medio Oriente. Masivo homenaje al influencer Gaspi a casi una semana de su trágica muerte en Brasil. Miles de fanáticos se reunieron en el obelisco para recordar al creador de contenidos que falleció el domingo pasado en un choque de helicópteros en Río de Janeiro. Michelle, la mamá del youtuber, estuvo presente en el homenaje y se emocionó al recordar a su hijo.
3: Yo lo voy a extrañar un montón y cada vez que venga acá a la ciudad o al obelisco, o el lugar donde él estuvo, lo voy a extrañar un montón, pero bueno. 3 millones de pibes lo siguen, lo van a seguir siguiendo, digamos, sí. Van a seguir viendo sus cosas y todavía hay mucho material también sin editar, imagínate. Sí. Y después con el tiempo nos vamos a ir dando cuenta, digamos, qué tan de vanguardia fue su humor y su mirada.
2: Cierran hasta el mediodía la autopista de Lepiane, es para montar una nueva pasarela peatonal a la altura de Basualdo. Todo el tránsito es desviado hacia las colectoras y se recomienda utilizar la autopista Perito Moreno como alternativa. Cielo nublado en Buenos Aires, la temperatura a 11 grados 7 décimas, humedad 69%.
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2: Y vamos a hablar de una banda que muy pronto visitará nuestro país, Maná, un grupo mexicano de rock que se formó en el año 1986 en Guadalajara. Actualmente la integran Fer Olivera en voz líder, guitarra rítmica y armónica, Juan Calleros en bajo y contrabajo, Alex González en batería y voz y Sergio Ballín en guitarra y voz. Han vendido más de 50 millones de discos en todo el mundo. Estuvieron en la apertura del Mundial, ya que antes hablábamos de todo lo que acontece por estos días. Seguramente ustedes vieron a los Maná allí en la apertura del Mundial. Visitarán a fin de año la Argentina y queremos pasar un ratito con su música. Vamos a comenzar con una canción que fue lanzada en 1992 en el disco ¿Dónde jugarán los niños? Se llama Vivir sin aire y lo definieron como un desgarrador himno sobre la dependencia emocional y el dolor de una ruptura. Fue compuesta por Fer Olivera y la letra utiliza elementos vitales como el agua y el aire para retratar la imposibilidad de sobrevivir sin el ser amado. Maná en Canciones Son Amores. Vivir sin aire.

La banda, como decimos, ha vendido más de 50 millones de discos en todo el mundo, ha ganado muchos premios, varios Grammy, 9 premios Grammy latinos, 5 MTV Video Music Awards Latinoamérica, 5 premios Juventud, ha recibido varios premios Billboard de la música latina y ha obtenido múltiples premios en favor de su cuidado al medio ambiente. En el año 2012, Maná dejó su huella en el Paseo del Rock, en Hollywood, en California, en los Estados Unidos, y es una banda muy querida, no solo en México y allí, en Estados Unidos, en Latinoamérica, sino en otras partes del mundo. Lo seguimos escuchando en el Muelle de San Blas.

Maná nos acompaña en este tramo de Canciones Son Amores. La banda fue nominada al Salón de la Fama del Rock and Roll en febrero del año pasado y se convirtió en la primera banda de rock en español en recibir esa nominación, un logro histórico para la música en español. Si tenemos que definir un poco su estilo, podemos decir que fusionan el rock suave con el rock progresivo, con el pop latino, con la balada, con el ska, con el reggae, y como decimos, han tenido éxito no solo en México y en los Estados Unidos y en muchos lugares de Latinoamérica, como nuestro propio país o como Colombia, sino también en otros sitios como Australia, Sudáfrica, Turquía, Alemania, son muy queridos en Israel, en España, y han ganado mucha popularidad en todos los continentes. Seguimos escuchándolos. Maná, Rayando el Sol.

Maná nos acompaña en este tramo de Canciones Son Amores. Nos viene bien como excusa contar que en diciembre estarán visitando nuestro país y ya se supo que el lugar elegido es el estadio de River Plate. En principio han anunciado que es una sola fecha, el 10 de diciembre. Y por lo que ha trascendido, las entradas van desde los 70 mil pesos a los 250 mil. Seguramente más llegada la fecha, veremos qué sucede, si finalmente es solo ese concierto o van agregando algún otro show, y a ver si hay alguna promoción especial para las entradas. Creo que más cerca de la fecha seguramente se sabrán un poco más de detalles. Mientras tanto, lo seguimos escuchando. Otra versión en vivo. Se me olvidó otra vez.

Y para cerrar este momento con Maná y esperarlos en el próximo diciembre, los despedimos con uno de sus grandes éxitos. Oye, mi amor.

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2: Cielo nublado en Buenos Aires, en la temperatura 11 grados 7 décimas. La morosidad de las familias volvió a crecer en abril y es la más alta en 20 años. Según el informe del Banco Central, llegó al 12,1% y se trata del 18º mes consecutivo de suba. Esto representó una alza de 0,5 puntos porcentuales respecto de marzo y de 8,4 puntos en comparación con el mismo mes del año pasado. Desde la ciudad lanzarán créditos para ayudar a las familias endeudadas. Jorge Macri, jefe de gobierno porteño, dijo que además rebajará impuestos a los demás bancos que beneficien a sus clientes en dificultades por moras.
3: Nosotros tenemos un esquema desde el Banco Ciudad y además estamos dando incentivos de baja de impuestos al resto de los bancos, de ingresos brutos para estos créditos al resto de los bancos, para que ellos también refinancien. Se nos ocurre que los bancos deben de estar interesados en que sus clientes no queden como deudores, entonces estamos ayudándolos a que también los ayuden a refinanciar. Esto bien. Sería bueno porque la inflación se ha instalado en un nivel en torno al 2% y si le están cobrando a una familia 5, 8, 9 o 10% de interés por mes, la liquidan.
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2: Resultados del sábado. Paraguay le ganó a Turquía por 1-0. Países Bajos aplastó a Suecia, fue 5-1. Además, Alemania le ganó con lo justo a Costa de Marfil y Ecuador igualó sin goles ante Curazao. Hoy Túnez-Japón a las 13, España-Arabia Saudita. También jugarán Bélgica e Irán a partir de las 4 de la tarde. A las 19 será el turno de Uruguay-Cabo Verde y a las 22 Nueva Zelanda-Egipto. El cielo está nublado, temperatura 11 grados 7 décimas, humedad 69%.
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2: Último tramo de hoy en Canciones Son Amores, la ventanita florida que ustedes tanto esperan, y estamos muy cerquita de la fecha aniversario de Carlos Gardel, de su fallecimiento tan trágico. Y Nora, en la edición domingo, esta noche, cuando lleguemos aquí a la hora 22, va a tener, por supuesto, el homenaje. Pero a nosotros se nos ocurrió que podíamos hacer un mix de secciones, y entonces poner El día que me quieras, una de sus interpretaciones más emblemáticas, y compartir otras versiones y hacer a su manera en esto también. ¿Qué les parece si primero escuchamos la versión original? Carlos Gardel, El día que me quieras.

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Debemos contar que El día que me quieras fue compuesta por Gardel y por Alfredo Lepera en el año 1934. La letra está inspirada en un famoso poema homónimo del escritor mexicano Amado Nervo, publicado en el año 1915 en su libro El arquero divino. Escuchábamos recién la interpretación de Carlos Gardel, pero vamos a compartir ahora ¿cómo hizo El día que me quieras Roberto Carlos?

Sigamos contando algunas cosas del día que me quieras. La canción fue creada originalmente para la película que se llamaba así y que fue estrenada en el año 1935, protagonizada también por el propio Carlos Gardel. En la película el tango se canta en dos momentos claves, primero como una serenata romántica y luego en una emotiva versión lírica al final de toda la historia. ¿Qué les parece si escuchamos a una mujer? María Graña lo hace así.

Y traemos también a este momento de la ventanita Florida, donde quisimos compartir distintas versiones del día que me quieras, la voz de Juan Carlos Baglietto.

Volvemos a compartir la voz de una mujer. Elegimos ahora a Libertad Lamarque. Ella también hace el día que me quieras de esta forma.

Y cerrando esta ventanita Florida especial, elegimos distintas versiones del Día que me quieras para homenajear a Gardel y para tener también una visión de cómo lo interpretaron otras personas. Elegimos para el final, decía, a Gloria Estefan. Lo hace así.

Hoy nos vamos a reencontrar ya con Nora Perlé al mando del programa, como lo hace siempre, a partir de las 10 de la noche. Gracias a Aníbal Linino por estar allí en la puesta en el aire. Gracias a todos ustedes por escucharnos, por estar siempre pendiente. Y ya con programa un poquito más completo, casi completo, vamos a tener una hora menos que siempre, podremos escuchar sus voces y podremos leer sus mensajes. Gracias por estar ahí. Nos reencontramos a las 10 de la noche. Chau, chau.

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Hola, ¿qué tal? ¿Cómo te va? Bienvenidos. Esta es la madrugada de la radio. Encuentro de todos los fines de semana, donde se nos da por imaginar cinco esquinas, plantar un cafetín y transitar todo un desvelo de madrugada con muy buena música, charlando con amigos, ya recibiendo definitivamente al invierno, celebrando el Día del Padre, esperando el partido de Argentina. Mira, tantas cosas tenemos para hacer que encontrarnos en el aire de la radio y bajar un cambio nos va a venir muy bien. Estamos con Alonso Lozada en los controles, Javier Eduardo Federico, que ya está recibiendo tu voz en el 5168-0790 o tus mensajes grabados en el 1130-03-0790. También pueden ser escritos, manden fotos, manden fruta, lo que quieran. La música la elegimos con Marito Villanueva, la producción la hacemos con Juanpi Córdoba y las noticias hoy nos llegan desde el Mitre Informa, primero con la pluma Delfino Martínez.

11 grados 3 décimas la temperatura, el cielo está nublado, el viento sopla del norte a 10 kilómetros por hora. La máxima para hoy va a trepar hasta los 14 grados. Vamos a tener el cielo bastante nublado, pero el tiempo por ahora viene bien y continúa en el pronóstico extendido sin aparecer la lluvia, por lo menos hasta el final de la semana. Eso sí, vamos a tener temperaturas mínimas bastante fresquitas. Mañana 8 la mínima, 13 la máxima, 6 la mínima el martes y el miércoles, tal vez el día más frío de la semana, con el cielo mayormente nublado, 5 grados para el miércoles la mínima. Hoy, para celebrar el Día del Padre, 9 grados la mínima, ahora 11 grados 3 décimas. Abrimos los portales y vemos a Milei, que se mostró con Adorni en el acto por el Día de la Bandera y destacó a Belgrano como el primer intelectual liberal. Evitó saludarse con Villarruel. La foto del presidente, que volvió a llevar a Adorni a un acto oficial, aparece en la tapa digital del diario Clarín. El presidente encabezó el acto central en Rosario con el jefe de gabinete sentado en la primera fila, junto a los ministros. La vice fue relegada en el protocolo, se ubicó junto a los funcionarios de Santa Fe, mientras el jefe de Estado daba su discurso. La Rosada consultó cómo nombrar cónsules sin pasar por el Congreso. ¿Salida para Adorni? Villarruel explicó por qué cantó el himno de espaldas a Milei en el acto en Santa Fe. Enriquecimiento, la justicia pedirá los videos en que se ve a Jessica Sirio con dólares en la casa de Insaurralde. Japón es una tromba y le gana a Túnez con 2 golazos en el partido 1000 en la historia de los mundiales. Es otra de las fotos en la tapa digital del Clarín de hoy. Muestra el 2-0 a favor de Japón. Túnez. Acto por Cristina, piden unidad y no son capaces de ir a verla a San José. El dardo de Máximo Kirchner a Kichilov en plena interna peronista. Intentamos recuperar el tiempo. El reencuentro con sus hijos del médico que estuvo preso por una falsa denuncia. El lunes ante Austria, en la práctica de la selección, Montiel a la par y Scaloni empieza a sacar conclusiones para un duelo clave. Ecuador sufrió un batacazo histórico, empató 0-0, no pudo con Curazao.

Luego de un fallo de la corte, detuvieron al iraní que operaba una red internacional de pasaportes falsos en el país. Estará más de 4 años en prisión. Polémico regalo de Qatar. Donald Trump ya tiene su nuevo Air Force One. Dijo que posee un nivel de lujo que nadie ha visto jamás. Y acompaña este título la foto del nuevo avión presidencial de Donald Trump.

las 2 menos 10 de la madrugada, abrimos ahora la etapa digital del diario La Nación. Aquí el tema central son los expedientes sensibles. El gobierno apura los cambios en la estratégica Cámara Federal que decide sobre las causas de corrupción. Podría enviar la semana próxima las propuestas para nombrar a los jueces Yadarola y Bertuzzi o la fiscal Incardona. Sigue firme la indagatoria de Adorni. Anunciarán el martes una nueva reforma del Código Procesal. Cambios en la magistratura. Millones y sospechas. También aquí aparecen los videos exclusivos con bolsas llenas de dólares que podrían comprometer a Insaurralde y Sirio. Investigación, otra foto y otro de los títulos que aparecen en la portada digital del diario La Nación de hoy. Arsat, citas en un hotel, cenas con vino y viajes a Córdoba. La trama detrás de un contrato millonario que benefició a Huawei.

La Nación en Dallas, acá todo es progreso. El textual del argentino que llegó a la ciudad como arquero con pasado en River y hoy es un empresario que mueve fortunas. El protagonismo de un golazo a puro toque y un latigazo. Japón, que domina, arrasa a Túnez con juego en equipo y alcanza a Países Bajos. La región gira a la derecha, Trump está a punto de recuperar un aliado esencial y Lula de quedarse solo en América del Sur. Con otros detalles, pero también aparece el mensaje de Máximo Kirchner entre los títulos y entre las fotos de la tapa digital de La Nación. La chicana Sakichilov, el candidato por default, la estética ricotera y las ausencias. Hablando de actualidad, la intimidad del acto, Adorni con bajo perfil, gambetas a Villarroel y las charlas con el dueño de Telefe. La ceremonia por el 20 de junio expuso las tensiones entre el presidente y vice. El jefe de gabinete se mantuvo perfil bajo, pero sonrió. Alemania ganó su grupo, gran triunfo en el final gracias al aporte de un 9 que torció la opinión de su DT. Fue una estupidez. A la 1:54 a.m, estos son algunos de los temas que en un ratito van a saltar del aire de la radio, se van a instalar en las tapas de los diarios. Y de ahí a la charla de este domingo, Día del Padre, que empezamos a recorrer juntos en el aire de Mitre. Hasta las 6. Dale que vamos.

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Muy buenas noches, gente. Siempre los escucho. Estoy acá en horario laboral mientras voy escuchando la radio. Abrazo grande y sigamos compartiendo esta linda noche.

Así empezamos la madrugada, con los muchachos de Seguridad Social, un beso y una flor, acuarela y el top de las dos, obligándonos a que el arrabal se revele en la primera madrugada del invierno. Por eso, lo convocamos a Piazzolla y en el aire de la radio, a las 2 de la mañana, dos tangazos.

con reminiscencias casi mozartianas, porque llegó el invierno y nosotros lo recibimos en Buenos Aires. Por eso, este invierno porteño. Dos tangazos a las 2 de la mañana. Astor Piazzolla, Melancólica, Buenos Aires e Invierno Porteño.

2:15 de la madrugada, está fresquito, casi te diría, tirando a frío. 11 grados, 3 décimas la temperatura. El pronóstico nos anticipa para hoy buen tiempo, bastantes nubes en la ciudad de Buenos Aires y una máxima de 14 grados. El viento está soplando del norte a 10 kilómetros por hora, la humedad 71%. Mañana lunes comenzamos una semana que va a estar bastante nublada, pero sin lluvias, con temperaturas mínimas rondando los 6, 5 grados. Mañana es excepcional, 8 grados la mínima para el lunes. Y las máximas van a estar entre 13 y 11 grados. Bastante estable la semana. El día tal vez de mayor nubosidad es el miércoles, que también va a tener la mínima más baja pronosticada hasta ahora, es 5 grados apenas. Tercer domingo de junio, y así lo decía el calendario, el Día del Padre. Coincidiendo justamente con el día después de la celebración del Día de la Bandera, la llegada del invierno para bolsillos que ya vienen bastante congelados, pero además en plena fiebre mundialista, Día del Padre que seguramente va a tener la excusa del encuentro de siempre, con algún asadito, algunas pastas, vaya uno a saber. Contanos cómo lo recordás, si no estás con él, en el 5168-0790, en el 11-3003-0790, y si estás con él, tenés la suerte de estar con él, o que tus hijos estén con vos y te celebren, a ver qué, cómo viene la mano. En un ratito vamos a estar hablando de qué le regalamos a papá. Yo me acuerdo, de chiquito era el que hacía los regalos, de muy chiquito, ¿eh? Y lo que me conmovió cuando, después de mucho tiempo, cuando el viejo y la vieja se fueron, estábamos ordenando sus cosas, encontrar entre los cajones de su mesa de luz aquellos torpes pero sentidísimos señaladores con poemas, con dibujos hechos con muchísima pretensión, si se quiere, pretensión artística, digo, ¿no? Y que el viejo lo atesoraba todavía. Qué lindos regalos. Y si no le podés regalar, por ejemplo, un vinito, ¿no? Un vinito, porque hace muy poquito que nos contaron, Sebastián Ríos de La Nación, que sale a remate la cava de Stalin. Sí, el tipo tenía una cava, una colección que incluye botellas que pertenecieron a los zares de Rusia, aquellos que fueron destituidos en 1917. En las tres décadas en que gobernó lo que entonces era la Unión de Repúblicas Socialistas Soviéticas, URSS, Iósif Stalin no solamente acumuló poder, sino que también acumuló botellitas de vino, che. Una millonaria colección de vinos franceses y georgianos, que suman unas 40.000 unidades, saldrá pronto a remate, anunció días atrás el gobierno de Georgia, que busca darle un destino menos individualista a esa acumulación de riqueza en forma de botellas. Con lo que se obtenga en el remate del contenido de la cava, cuya fecha todavía no ha sido precisada, el gobierno planea financiar la apertura de una nueva escuela de educación vitivinícola para Georgia, país que con 8.000 años de historia vitícola ininterrumpida y con registro arqueológico de ella, se disputa el título de ser la cuna mundial del vino. Irakli Hilauri, propietario de Hilauri Wines, que trabajó con el Ministerio de Agricultura de Georgia en el análisis y estudio de la cava de Stalin, dijo a la agencia Reuters que la subasta ayudará a poner a Georgia en el mapa de los coleccionistas. La colección de Stalin lleva décadas escondida en una cava en Tiflis, la capital de Georgia, e incluye vinos de los productores más famosos de Burdeos, Francia, como Chateau Margaux, Latour, Lafitte e Yquem, algunos de los cuales formaron parte de la colección imperial Romanov, perteneciente al zar Alejandro III y a su hijo Nicolás II. Esa colección fue confiscada durante la Revolución Rusa de 1917 para luego pasar a manos de Stalin, un reconocido bebedor y coleccionista de vinos que autoproclamó su custodio. Algunas de esas botellas datan del siglo XIX y fueron una parte fundamental de la colección personal, a la que Stalin fue sumando botellas de vino georgiano para llegar al exorbitante número de 40.000
botellita de vino. Se le fue la mano. Días atrás, la cava del ex líder soviético fue abierta al público por primera vez para permitir la visita de coleccionistas de vino a este salón subterráneo húmedo, con techo cubierto de telarañas, y de esa manera ir generando expectativa en torno a su futura salida a remate. Siento como si fuera Indiana Jones abriendo una cueva, comentó a la agencia Reuters el coleccionista Victor Chen, que viajó de Dallas, en los Estados Unidos, a Tiflis para conocer toda la colección. En la actualidad, dice, no hay muchas cosas que sigan representando momentos históricos, y esta podría ser una de ellas. Bah, decí que todavía no la están vendiendo, pero mira si te apareces para el viejo, toma, un vinito de Stalin. Qué lindo. Y debe salir cada vinito un departamento, dos o tres ambientes. 2:21 de la madrugada. Nosotros, con unos cafecitos, hoy nuestro barista, además de operador, Alonso Lozada, que se trajo un cafecito que ni te cuento. Eso es lo que estamos disfrutando nosotros de este lado. Javier Eduardo Federico no, él simplemente con hojas de lemba y té. Así vive él desde hace 300, 400 años. Es más, el que le sugirió a Stalin coleccionar los vinos, muchos sospechamos que fue el propio Javier Eduardo Federico. Ese que en una madrugada como esta, a las 2:22, convoca entre las brumas del tiempo a uno de los padres del bolero, de la canción latinoamericana. Ese que en los 60 vino para Argentina y nos cantó un poco de todo, guarachas, boleros, chachachás. Estamos hablando de Bobby Capó.

Quisiera pedir un tema musical de Neil Diamond, Sun Blue. Soy Ramón, desde Comodoro, Rivadavia, Chubut, Patagonia, Argentina. Gracias.

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1: Y bueno.
2: Nos fuimos a principios de los 60 y allí lo encontramos a Félix Manuel Rodríguez Capó, conocido simplemente como Bobby Capó, siguiendo aquella costumbre bien puertorriqueña de usar nombres o sobrenombres ingleses unidos a apellidos latinos. Se mereció por su voz el apodo de El Ruiseñor Borinquen, así lo recuerda Rafael Abud en el texto que acompaña justamente estos discos, dos discos que a comienzos de la década del 60 Bobby Capó grabó aquí en Buenos Aires, grabó dos LP en los que muestra toda su versatilidad, la maestría con la que podía encarar géneros muy diversos, pero además la picardía, el ingenio, la frescura por aquel entonces, que además, para acompañarlo, eligió a una piba de la nueva ola. Recién surgía una voz, bueno, ustedes la escucharon, no sé si la reconocieron, a ver, te doy un ratito. ¿Quién se te ocurre que puede haber sido? Esa que escuchaste dialogando con él en el ¿Qué te pasa a ti?, el bolero Cha, y la que en un momento, como si fuera una corolando la última de las estrofas, también aparece en Llovió, llovió. ¿No la reconociste? Yo te digo quién era. Violeta Rivas. Maravilloso. En otras madrugadas lo vamos a traer porque ellos juntos grabaron Llorando me dormí. Pero en otra madrugada será. 2:29, Bobby Capó. ¿Qué te pasa a ti? Y llovió, llovió.

0: 2:30 de la mañana y aquí en Buenos Aires el cielo está nublado, la temperatura 11 grados. Leemos algunos títulos del Mitre Informa primero. Milei llevó a Adorni a Rosario y se refirió a Belgrano como el primer intelectual liberal económico argentino. Fue en el acto frente al monumento a la bandera, a 206 años de la muerte del creador de la enseña patria.
1: Por mandato familiar fue abogado, pero sus pasiones fueron la economía y la difusión de ideas absolutamente novedosas para la época, como las de Adam Smith. Leyó y admiró la riqueza de las naciones y los aportes de los fisiócratas. Comprendió que la riqueza no provenía de los privilegios otorgados por el poder, sino del trabajo, la producción, el intercambio y la iniciativa de las personas. Por eso puede ser considerado el primer intelectual liberal económico argentino, un criollo que empezó a pensar la generación de riqueza desde la libertad económica, la propiedad y la iniciativa privada, mucho antes de que esas palabras formaran parte de nuestras constituciones y de nuestras instituciones.
0: Por su parte, Victoria Villarroel estuvo en el acto invitada por la provincia de Santa Fe y no por el Ejecutivo Nacional. La vicepresidenta cuestionó que la Casa Rosada no la haya invitado y criticó a Milei por no saludarla.
2: Recibimos la invitación de la gobernación, pero igualmente yo pensaba venir igual y no creo que esté bien que a un vicepresidente se le niegue la entrada. Si estamos en democracia, si esto representa la bandera para todos los argentinos, es un mensaje pésimo que no haya saludo, que no haya invitación, que haya esta segregación.
0: Además, Villarroel se quejó por la presencia de Adorni en el acto, que es investigado por presunto enriquecimiento ilícito.
2: Es un acto patrio, no era un acto para apoyar a Adorni. Y no hay nadie más peleado con los valores de Belgrano que Adorni. Entonces, me parece que no era el lugar para hacer ningún apoyo. Simplemente hoy, recordar la figura del general Belgrano. Lo de Adorni está totalmente de más.
0: Domingo, Día del Padre, domingo de invierno aquí en la ciudad de Buenos Aires, la madrugada con 11 grados y la promesa de 14 grados de máxima, en una jornada con el cielo mayormente nublado. Comenzamos la semana con buen tiempo, aunque bastante nubosidad en el cielo de Buenos Aires, 8 grados la mínima, 13 grados la máxima. Va a ir bajando de a poquito la temperatura mínima entre el martes y el miércoles, entre 6 y 5 grados respectivamente. También va a aumentar la nubosidad y las temperaturas máximas van a estar entre 12 y 11 grados. En el pronóstico extendido aparece en buen tiempo, las mínimas entre 6 grados y las máximas entre 11 y 13 grados para el jueves y el viernes. Ahora, 11 grados la temperatura, el cielo nublado, la humedad 67%.

0: Papá, cuéntame otra vez ese cuento tan bonito de gendarmes y fascistas y estudiantes con flequillo.
1: Hoy la excusa en este tercer domingo de junio es celebrar al padre. Una excusa que de distintas maneras y en distintos lugares del mundo ha tomado distintos trayectos, tramas, en las que desde evocando alguna figura en particular, alguna figura religiosa en otros, bueno, se celebra al padre. El origen de la celebración, aquí por lo menos, se remonta a 1909 en la ciudad de Spokane, en Washington, en los Estados Unidos, donde Sonora Smart Dot, una ciudadana inspirada en la figura de su propio padre, impulsó la idea de crear un día dedicado a los padres. El suyo, que se llamaba William Smart, era un veterano de la Guerra Civil estadounidense que quedó viudo y crió solo a sus 6 hijos tras la muerte de su esposa durante el parto del último de ellos. Una historia que a ella la marcó profundamente y motivó buscar un reconocimiento formal para las figuras paternas. Dodd asistió a un sermón por el Día de la Madre en la Iglesia Metodista Central United Methodist Church y propuso replicar esta celebración, pero para los papás, para los padres. En un principio surgió el 6 de junio, fecha del nacimiento de su padre. Los pastores locales, por razones organizativas, solicitaron trasladar la fecha al tercer domingo del mes, que en aquel año fue el 19 de junio. La efeméride se adoptó al año siguiente en el estado de Washington y se extendió pronto por todo el país. En 1966, el presidente Lyndon B. Johnson la reconoció como fiesta nacional. Y en el 72, su sucesor, Richard Nixon, la proclamó de manera oficial, además de escuchar a todo su staff ilegalmente. En Argentina, el recorrido fue distinto. Durante años, el Día del Padre se celebró el 24 de agosto, en homenaje al general José de San Martín, considerado el padre de la patria. La fecha elegida coincidía con el nacimiento de su única hija, Mercedes Martín de Escalada. Esta celebración tuvo lugar por primera vez en 1958 como forma de rendir tributo al libertador de Argentina, Chile y Perú. En la década del 60, igualmente, el país adoptó el calendario estadounidense y trasladó la conmemoración al tercer domingo de junio, donde permanece hasta hoy. La fecha de este tercer domingo de junio no es exclusiva de Argentina, ¿eh? En América Latina, países como Colombia, Costa Rica, Cuba, Chile, Ecuador, México, Panamá, Paraguay, Perú, Puerto Rico y Venezuela comparten esa misma jornada, y para aquellos que nos estén escuchando desde estas latitudes, nos lo pueden confirmar tranquilamente en el 11-30-03-0790 o en nuestras charlas de epígrafes en @radiomitre@lalomorino. En Europa también se suman otros países como Albania, Francia, Grecia, Hungría, Irlanda, República Checa, Países Bajos, Reino Unido. Pero hay otros países que optaron por una fecha diferente, con raíces religiosas. En España, en Bolivia, en Croacia, en Honduras, en Italia, Portugal y Suiza, celebran el Día del Padre el 19 de marzo, el Día de San José, la figura venerada por la tradición católica como el Padre de Jesús de Nazaret. Esta elección otorga a la conmemoración una dimensión espiritual que se suma al reconocimiento familiar. Sea cuando sea, con excusas de efemérides, de calendarios, bueno, que a veces no lo son tan propios, como sea, recordar a los padres. Muchas veces en nuestras charlas con Nora, con Norita Perlé, ella siempre sostiene que está en contra de los días de el día de la madre, el día del padre, el día del niño. Son días de la familia y son excusas justamente para encontrarnos, celebrar los afectos y, en este caso, la figura específicamente de los padres. Por eso levantamos la copa, celebramos. Como en mi caso, celebro siempre mientras trabajo, porque mi vocación se la debo justamente al viejo Morino. Ahí va el abrazo para quien yo sé que en estos barcitos, siempre en esa mesa, en realidad a veces en la barra, acodado, está él invitándonos alguna canción, alguna anécdota, el encuentro de siempre. 2:43 de la madrugada, no cualquier madrugada, la madrugada del Día del Padre.

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Mi viejo, mi amigo Roberto Carlos. Antes, la versión en vivo de Piero y de Jairo. Mi viejo. Mi 2:51 de la madrugada, hace frío, che. Día del Padre, 11 grados la temperatura ahora en la madrugada de Buenos Aires. A propósito del Día del Padre, Enrique Garabetian nos cuenta que para este particular domingo de junio, la familia argentina típica gastará en promedio unos 62 mil pesos para agasajar a papá. A diferencia de lo que está pasando con el Mundial, no es un número que transmita euforia. Es, sí, la proyección que hizo la consultora Focus Market para una fecha del top 3 de los mayores volúmenes de venta de cada año junto al Día de la Madre y a Navidad. Seguramente vamos a estar viviendo el fútbol, el Mundial, con papá. Viviendo toda la cobertura, todos los partidos de Argentina y los mejores partidos de la Copa Mundial de la FIFA 2026, con Clos, Viñolo, Gallardo, Tevez, Agüero, La Torre, Ruggeri, López, por ESPN, en el plan Premium de Disney Plus. Y más allá de disfrutar del fútbol, claro, cuando uno se encuentra con la necesidad de comprar un regalito para papá, el mercado llega flojo. Las ventas minoristas acumulan una caída del 3,1% en lo que va de 2026, de acuerdo a los datos de la CAME. El relevamiento de la compañía que dirige Damián Dipache confirma que este año la primacía de la ropa como regalo está pisando fuerte, tanto por canales digitales como por el local tradicional. El 33,4% de los argentinos planea regalar indumentaria. Le siguen las experiencias, por ejemplo, cenas, salidas, con un 24,9%. Y completa lo que veníamos hablando nosotros al principio, ¿viste? Lo que pasa es que estos son vinos y licores con el 13,9%. No creo que sean los vinos de la cava de Stalin, ¿no? No. Los tres rubros repiten el mismo podio que el año 2025. Atrás quedan después el calzado con 6,9, la perfumería 6,7, informática, TV, video, herramientas, joyería o relojería. E incluso, chiquitito cerrando la lista, librería, smartphones, artículos para el hogar, marroquinería y regalería en general. Obviamente no es indiferente que este año estemos cruzados por el Mundial. Las compras de productos futboleros en sitios online venían rondando las 2.000 órdenes diarias a comienzo de junio, según contaron desde el sitio web Tienda Nube. Pero el 11 de junio, el día del partido inaugural, ese número pegó un salto. El pico registrado fue de un 54% por encima del promedio de la semana anterior. La gerente de comunicación de Tienda Nube, Camila Nasir, resumió que el Día del Padre siempre fue una fecha de regalo, pero este año se potencia con el Mundial. Vemos a un consumidor que combina lo emocional, querer regalar la camiseta de la selección, por ejemplo, con lo práctico. Busca envío gratis, financia el regalo en cuotas. No debe faltar el que le va a regalar a papá figuritas, supongo, porque debe ser el que está desesperado por completar el álbum. Entre los artículos más buscados están, obviamente, las camisetas titulares, las suplentes, las alternativas de Argentina, las figuritas del álbum del Mundial, la pelota oficial y bebidas en edición limitada. El fútbol, una vez más, reorganizó las prioridades de compra de los argentinos. El comercio de barrio sigue primero. El 33% compró el regalo en centros comerciales a cielo abierto. 27% eligió el e-commerce, el comercio electrónico, repartido entre sitios web de los vendedores, 40%, los marketplaces, 37%, y después aparecen Instagram, Facebook, el 22% fue a por el shopping, el 11% al outlet y el 7% en un supermercado. La clave para todo esto aparece en la financiación, en todos los canales. En el comercio electrónico, 7 de cada 10 compras con tarjeta de crédito se realizaron en

cuotas. La opción más elegida es el de 3 cuotas, con el 41%, entre otras cuestiones porque, esto, los que usamos la tarjeta lo sabemos, porque no tienen interés, es el mismo valor en cuotas que al contado. Después aparecen algunas promociones y eso se ve reflejado en cómo se distribuyen también los datos en esta encuesta que realiza Dipache. Las 3 cuotas aparecen primero, las 6 cuotas aparecen después con un 20%. Y casi una de cada 2 compras online, el 48%, incluyó envío gratis. Focus Market proyecta un gasto promedio de 62 mil pesos por regalo, en un mercado que llega a la fecha con señales de mucha debilidad. Las ventas minoristas acumulan una caída del 3,1% en el año. Los precios relevados en marketplaces muestran 3 franjas bien definidas. En el rango de 10.000 a 20.000, mate y bombilla, botella de metal, taza cerámica, set de asador. Entre 30 y 40.000, copa de vino en estuche, un set matero completo, remera de algodón, algún desayuno artesanal. Y en la franja de 50 a 60.000, un mini metegol, un vino de primera marca con copa, un box de conservas y billeteras de cocuero. Hay de todo un poco. El contexto general igual, y sin embargo, sigue siendo de cautela. Dipache describe a un consumidor que está comparando mucho más, esperando los últimos descuentos y sobre todo priorizando compras en los días previos. La demanda responde, pero no se regala. 2:57, Día del Padre. Bueno, ¿vos cómo lo vas a celebrar? Algunos recordando, otros capaz que sin necesidad de gastar, con lo de siempre, en vez de que sea él el que hace el asadito, bueno, te toca a vos. O el que cocina las pastas, vaya uno a saber. 2:57, decíamos, de la noche a la mañana.

0: Qué lindo el momento en el que Cat Stevens, interpretando al padre en este encuentro, por eso se llama Padre e Hijo este tema. Y el padre, esa interpretación abajo de la sabiduría, la templanza que dan los años. Él dice, I'm old but I'm happy. Soy viejo, pero soy feliz. ¡Qué lindo! Padre e hijo de Cat Stevens. Y hablando del Día del Padre, congestionados y todo, con un poquito de emoción también, el abrazo enorme para uno de los padrazos que conocemos y queremos, y que ahora nos debe estar escuchando. Si nos está escuchando hasta ahora, es porque está oficiando de padre. Debe estar yendo a buscar baile, alguna fiesta, algún boliche, vaya uno a saber, ¿no es cierto, Adri? Adrián Pallinto, abrazo enorme. 3:00 a.m. dijo el top, y nosotros que nos encontramos con la portada de otro de los diarios.
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3 de la mañana decíamos, el top nos marcó mientras en Buenos Aires el cielo está nublado. El viento sopla del oeste a 6 kilómetros por hora. La visibilidad es normal, pero la temperatura va bajando de a poco. 10 grados, 7 décimas. Esta es la portada del diario Clarín de hoy. El tema central, tambalea el acuerdo. Irán cierra Hormuz e Israel ataca el Líbano. Estados Unidos e Irán no firman el pacto para terminar la guerra. Vance, vicepresidente de Estados Unidos, viajó ayer a Suiza para reunirse con el canciller iraní en un intento por reencauzar las conversaciones que, según había anunciado Trump en la semana, habían clausurado el conflicto. Pero ayer quedó en evidencia que la tensión sigue, sobre todo porque Israel y Hezbollah, que controla zonas del Líbano, volvieron a enfrentarse. Teherán aprovechó esos combates para anunciar un nuevo cierre del estratégico estrecho de Hormuz, por donde sale la mayoría del petróleo que se produce en el Golfo Pérsico. Al lado de este tema, Milei armó en Rosario un nuevo operativo de apoyo para Adorni. El presidente llevó a casi todo su gabinete al acto por el Día de la Bandera, y Adorni quedó rodeado por Karina Milei y todos los ministros y dirigentes que trabajan bajo su órbita. El jefe de gabinete fue el primer funcionario en dejar el palco tras la salida de Milei. La vicepresidenta Victoria Villarruel también estuvo, pero se repitió la situación de siempre. Milei no la saludó y la sentaron lejos de él. La foto principal en la tapa del Clarín, un día del padre completo 10 años después. Pablo Gisoni vuelve a compartir un día del padre con sus hijos. En la previa, los cuatro hablaron con Clarín. De nada sirve hacernos reproches, coinciden. El médico estuvo preso 3 años por una falsa denuncia de su exmujer. Y aparecen en la foto abrazos plenos. Francisco Tomás Ignacio y Pablo Gisoni. La segunda de las fotos, más chica y hacia el margen derecho, coronando los títulos deportivos, en realidad los títulos mundialistas. La foto muestra a El Salvador, un DAF que entró a los 60 minutos y definió. Alemania lo dio vuelta, clasificó y asoma entre los candidatos. Después de 2 mundiales seguidos, 2018 y 2022, donde no pudo pasar la primera ronda, esta vez lo consiguió. En tiempo de descuento y con el doblete de Denis Undav, le ganó 2-1 a un difícil Costa de Marfil. También entre los títulos mundialistas, abajo, los Países Bajos. Fue una aplanadora contra Suecia. En un partido de espíritu ofensivo y transiciones rápidas, goleó 5-1 y quedó al frente de su zona. Completa un recuadro a modo de infografía con los resultados del grupo E, Alemania 2, Costa de Marfil 1, Ecuador 0, Curazao 0 y del grupo F, Países Bajos 5, Suecia 1. Anticipan también los partidos de hoy. Grupo H, España versus Arabia Saudita a las 13. A las 16 del grupo G, Bélgica versus Irán. Grupo H de nuevo a las 19, Uruguay versus Cabo Verde. Y el grupo G, Corona a las 22, Nueva Zelanda versus Egipto. El último de los temas en la tapa del Clarín de hoy, en el pie de página, Máximo castiga a Kicillof y pide a Cristina candidata. A un año de la prisión de Cristina Kirchner por corrupción en el reparto de obras viales, la Cámpora organizó un acto en el Parque Lezama. Habló Máximo Kirchner y le pegó al gobernador bonaerense, a quien llamó candidato por default, y se quejó de que no va a visitar a su madre en su lugar de reclusión domiciliaria. Kicillof no estuvo en el evento, pero sí fueron algunos dirigentes de su espacio, aunque no subieron al palco. A
arriba, coronando la primera plana del Clarín de hoy, las fotos de los firmantes y sus columnas. El humor político de Borenstein, Mundial mata billetera. Del editor Kirschbaum, Milei resiste y Adorni no se va todavía. La intimidad del poder de Fioriti, no hay peor ciego que el que no quiere ver. Y la trama política de Van der Kooi, Adorni con el gobierno de rehén. De la mañana, 8 minutos, estos son los títulos. Esta es la tapa del diario Clarín de hoy. En Buenos Aires el cielo está nublado, la temperatura 10 grados 7 décimas, la humedad 71%.

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poquito de jazz, del lindo, del bueno. Nos fuimos a 1945, grabado. No sé si estas fueron sesiones en París, porque el material, de hecho, es francés. El disco lo tengo en francés. Esta es el primero de noviembre de 1945. De fondo, el cuarteto de Don Byers, el saxofonista Don Byers, con Slam Stewart en el bajo y Harold Doc West en la batería, en la percusión. Pero ¿quién estaba en el piano? Sí, Errol Garner, maravilloso. Lindo grupo para escuchar Smoke Gets in Your Eyes. Hay humo en tus ojos de Jerome Kern. Cómo nos gustaba este tema y nos sigue gustando con el maestro Pascual. Qué lindo las historias que contábamos. Y mismas historias en las que de repente aparece otro tema de Count Basie antes, también grabado en octubre de 1945, One O'Clock Jump, el salto de la una.

3:15 de la madrugada. Estamos charlando con ustedes en arroba Radio Mitre, arroba Lalo Morino, en el 5168-0790. Ahí está con su perrita escuchándonos Nélida desde Morón, o Ramón desde Comodoro Rivadavia, que tiene ganas de escuchar Neil Diamond, Song Blue, Laura desde el sur de Santa Fe. Cada uno de ellos en el 5168-0790 o en el 11:30-03-0790 van sumando sus voces en esta charla de barcito de radio de madrugada. Como tu público se renueva, nos cuenta Oscar de Sierras Vallas, dice, reitero, me pregunta por la discoteca de Chillar. No me acordé el nombre de la discoteca de Chillar, pero viendo tu nombre, Oscar de Sierras Vallas, sí me dispara el nombre de quién era el DJ en esa discoteca, que era Oscarcito Espaltro, con quien nosotros además durante algún tiempo hicimos un programa de previa de boliches en FM Cristal en Olavarría, allá lejos y hace tiempo, pero qué lindo la pasábamos, era la previa, por eso yo después me quedaba bailando en Olavarría y él se iba a, era el DJ de este boliche en Chillar, y creo que Oscarcito Espaltro era de Sierras Vallas, si no me equivoco. Mira, arroba Radio Mitre, arroba Lalo Morino, ahí estamos encontrándonos con amigos. Qué lindo, nos vamos a encontrar seguramente un lunes, un martes, algún miércoles temprano. Igual ahora vienen las vacaciones de invierno, así que seguramente con Adrián Pallinto nos vamos a poder encontrar en cualquier momento y recordar aquellas historias maravillosas en las que él mismo encarnó a un testigo de primera mano, cordobés, él, en un ejercicio que hacíamos con la profesora Laura Tisera en el ISER, que sorpresivamente a todos los que estábamos frente a cámaras, el tipo sacó de la galera un cordobés que había sido testigo de una abducción de un ovni. Lo que nos costó terminar ese ejercicio seriamente. Yo recuerdo haber llorado un poco, porque me tenté tanto, tanto, tanto. No, jamás perdí la compostura. Pero lloro de risa, es así de sencillo. Así que seguramente nos vamos a estar encontrando algún lunes, martes, miércoles, para compartir historias. Che, qué lindo. Hablando de las historias que nos van convocando en el aire de la radio, ya está Estelita. Ahí dice, anoche me venció el fútbol, cuando me desperté eran las 5 de la mañana. Ahí estabas igual. Tiene ganas de escuchar ella La Gota Fría. De Estela Ravazzoli, La Gota Fría de, ¿cómo se llama este muchacho? Carlos Vives. El motoquero jubilado, también Ulises desde Paraná, que nos deja su abrazo, Gaby Ortiz. Con ellos ya estamos charlando en arroba Radio Mitre, arroba Lalo Morino. Después pasamos por nuestras charlas de epígrafes, ya desde Cartagena nos estaba mandando mensajitos la Burman, che. Parece ser que la encontraron perdida en una chiva. Las chivas son esos colectivitos, por lo menos en Cali había, creo que en Cartagena también, colectivitos sin techo, pero no son los colectivitos turísticos de acá. No, son unos colectivitos que más en el techo te ponen cabritas, ovejas, gallinas, y te llevan para bailar en los alzódromos, y te van dando aguardiente. Y te la van dando como si fuera suero, ¿me entendés? Entonces, a la tercera que entrás, no sabés dónde estás entrando. No sabés si estás en el Muro de los Lamentos. No sabés si estás haciendo un safari en Sudáfrica. Porque te dan aguardiente. Rica el aguardiente esa, ¿viste? Que el primer trago, ya después del cuarto, quinto. Porque además, como el aguardiente se toma en chupitos. ¿Vieron que son esos así como chiquititos? Puedes decir, son dos o tres. Insisto, son una patada ninja a la nuca, pero maravilloso. Todas esas costumbres lindas del turismo, ¿no? Que cuando uno tiene la oportunidad de disfrutarlo con los lugareños, lo disfruta mucho más y además se encuentra con esa dimensión profunda de los rituales que constituyen la identidad de los lugares a donde nosotros vamos. Vamos a hablar un poquito de seguridad vial, ¿te parece? Porque Fernando Torres Ulmer de La Nación nos cuenta, nos muestra
parte del informe del CESVI, del Centro de Experimentación y Seguridad Vial, que reveló cuáles son las principales malas conductas de nosotros, los conductores, en los mayores accesos a la ciudad de Buenos Aires. Resulta habitual escuchar que los argentinos manejamos mal y que los conductores no respetan las normas de tránsito de la misma manera que sí se hace en muchos países del mundo. Y hay algo de cierto en todo esto, Basta leer las estadísticas de infracciones y accidentes que se producen a diario, como para poder confirmarlo. Con el objetivo de analizar y medir las conductas de los conductores en la Argentina, el Centro de Experimentación y Seguridad Vial, el CESVI, elaboró un informe que explica los fenómenos que afectan a la vialidad argentina. Este estudio se realizó sobre la Autopista del Oeste, Autopista Panamericana, de Autopistas del Sol, dos de las principales vías de acceso a la ciudad de Buenos Aires. Para el análisis se recopilaron datos durante 15 días en el kilómetro 27 del acceso norte, en sentido hacia la ciudad de Buenos Aires, donde hay 5 carriles de circulación. Y también en el kilómetro 22 del acceso oeste, también en dirección a la capital, un tramo que cuenta con 3 carriles. Solo para dimensionar el caudal de tránsito en el que se basó el estudio, según pudo saber La Nación, por estas autopistas, de estas concesionarias, circulan alrededor de 1.400.000 vehículos por día. Uno de los primeros aspectos analizados, y el de los más importantes, fue la velocidad media de circulación. En la Autopista Panamericana, donde la velocidad máxima permitida es de 130 kilómetros por hora, los vehículos livianos registraron una media de 84 kilómetros por hora y apenas el 1% de los conductores superó el límite permitido. En el acceso oeste, por su parte, el escenario fue incluso más favorable. Allí, donde la máxima es de 110 kilómetros por hora, la velocidad promedio de los vehículos livianos fue de 80 kilómetros por hora y solo el 0,4% excedió el límite. Años atrás, ese porcentaje alcanzaba el 1%. En esa línea, Gustavo Brambati, que es gerente de seguridad vial del CESVI, analizó que, respecto de las velocidades, hoy se observan valores más bajos, porque por un lado, hay un mayor caudal de autos circulando permanentemente. Y por el otro, porque se instalaron radares que ayudaron a disuadir a los conductores de circular a velocidades muy altas, dijo. Estas mediciones las hacemos desde hace muchos años y antes los registros eran bastante más elevados. Recuerdo que había velocidades altísimas porque las autopistas estaban más descongestionadas y muchos sentían que era una especie de lugar de velocidad libre, ¿viste? En cambio, hoy, los radares generaron un efecto disuasivo. Nadie quiere recibir una multa, pero además la congestión es mucho mayor. Son pocas las horas en las que las vías de acceso están despejadas. Otro de los puntos sobre los que pone el foco el informe es el uso de las luces de giro, uno de los pocos aspectos en los que se mejoró con el tiempo. En el acceso norte, el 54% de los conductores señaliza las maniobras de sobrepaso, un dato positivo si se tiene en cuenta que representa una mejora frente a años anteriores y que resulta claro al momento de evitar accidentes. Por ejemplo, en Autopista del Sol, en 2023, el promedio era de 44%. En el acceso este, en cambio, los resultados son mejores. El 57% de los automovilistas utiliza las luces de giro en maniobras de sobrepaso. El mejor registro desde 2023. Por otra parte, la distancia mínima de seguridad, según la ley de tránsito, debe equivaler a 2 segundos respecto del vehículo de adelante, tomando un punto fijo como referencia en rutas o autopistas, también mostró mejores resultados en el acceso este. Mientras que en el acceso norte, el 44% de los vehículos livianos no respetó esta distancia correspondiente con el auto que circulaba por delante, en acceso este ese porcentaje descendió al 32%. Una de las peores y más peligrosas costumbres al volante, obviamente, ¿cuál va a ser? A ver, ¿cuál puede ser una de las peores costumbres, no solamente frente al volante? Hacerlo frente al volante ya es como si te dijera una especie de posgrado emitido por la Sorbona de que sos un imbécil. El celular, se sigue usando el celular, que incluso cuando estás sentado en el inodoro te hace estúpido arriba de un auto, además te hace un asesino, es maravilloso, y se usa. Es impresionante. Volvemos a lo que... Esto no lo dice Fernando Torres Ulmer, ¿eh? No.
Esto es algo que se puede comprobar fácilmente al circular por cualquiera de estas vías, donde se notan las grandes distracciones que estos aparatos producen. Para graficar, en la Argentina el 17% de los accidentes de tránsito están relacionados con el uso de tecnología y dispositivos móviles al volante. De hecho, varios estudios establecen que manipular el teléfono multiplica por 4 el riesgo de sufrir un siniestro vial. Y si el conductor escribe mensajes de texto, el riesgo se eleva hasta 23 veces más. Esto que nos cuenta Fernando Torres Ulmer, hace varios años cuando hacía tránsito para el Mitre Informa Primero, tuve la posibilidad de estar en el CESBI y llevar adelante uno de los simulacros que ellos tienen distintos, desde un auto para ver el impacto de los objetos sueltos en la cabina del conductor, en un vuelco, por ejemplo, hasta el impacto que tiene estar distraído con el celular. Es impresionante. Solamente por bajar la mirada y para ver si hay una lucecita y volver, eso mismo te resta un poder de reacción que, trasladado al auto, se termina transformando en un siniestro. Pero es inmediato, ¿eh? Esto también fue analizado por estas instituciones y mostró indicadores peores que en años anteriores. En la autopista Panamericana, un 15% de los conductores utiliza el celular mientras maneja, mientras que en la autopista del Oeste el porcentaje alcanza el 14%. En ambas trazas, en mediciones anteriores, el registro bajaba. Otro análisis fue realizado por Federico Quintero, gerente de Relaciones Institucionales de Ausol y de Autopista del Oeste. Si bien los conductores mejoraron algunas conductas, como el uso de luces de giro para incorporarse al carril, que hoy alcanza el 50% en acceso oeste, hay tres indicadores que generan preocupación: el uso del celular al volante, del cinturón de seguridad y el zigzagueo de motociclistas, que llegó al 37% en acceso norte y el 42% en acceso oeste, triplicándose desde 2023. El uso del cinturón de seguridad me llama mucho la atención, ¿eh? Varias entidades efectuaron durante años campañas de concientización sobre la necesidad del uso del cinturón de seguridad, las cuales fueron acompañadas con la reglamentación de la obligatoriedad de su uso de modo permanente. Y si bien fueron muy efectivas, hoy parecen haber quedado un poco relegadas. Yo recuerdo trabajar sobre todo con Luchemos por la Vida, una de las asociaciones civiles que más nos ha ayudado a tomar conciencia en los últimos años y que está cumpliendo años en estos días, si no me equivoco. El estudio del CESBI revela que este fue otro de los indicadores que empeoró respecto de años anteriores. En acceso norte, el 66% de los conductores utiliza el cinturón, cuando en 2023 ese porcentaje alcanzaba el 77%. 3:28 de la madrugada, ¿qué tan bien manejamos? ¿Qué normas se respetan menos? La seguridad vial. Vamos un poquito mejor con algunos detalles. Eso sí, el uso del celular, una de las malas costumbres que parecen haber empeorado con el tiempo y que nos consolidan, nos confirman, nos condenan a ser cuasi estúpidos.

0: media de la mañana en punto. Aquí en Buenos Aires la temperatura 10 grados 7 décimas. Algunos títulos más del Mitre informa. Primero, Máximo Kirchner volvió a arremeter contra Kicillof. El líder de la Cámpora encabezó un acto en Parque Lezama ante un puñado de militantes para reclamar por la libertad de Cristina Kirchner al cumplirse un año de la prisión domiciliaria de la expresidenta. Al hablar de unidad sin nombrarlo, Máximo disparó contra el gobernador bonaerense.
1: Hay una historia que demuestra que si hay alguien hubo en el movimiento nacional y popular que hizo todo para que la unidad surgiera, fue la compañera Cristina Fernández de Kirchner, cuando en el 2019 se dio la presidencia para que hubiera unidad en el peronismo. Los que todo el día hablan de hacer la unidad, ni siquiera son capaces de ir a verla a San José para decirle: compañera, ¿cómo está? ¿Necesita algo? Esa es la verdad.
0: Colombia elige al sucesor de Petro entre dos opciones opuestas. Hoy se realizará el balotaje y se enfrentarán el candidato de derecha, Abelardo de la Espriella, Defensores de la Patria, quien se impuso en la primera vuelta con el 43,7% de los votos, y el candidato oficialista, Iván Cepeda, por Pacto Histórico, que obtuvo el 40,9%. El ganador asumirá como nuevo presidente de Colombia el 7 de agosto. El cielo está nublado en la madrugada de Buenos Aires. El pronóstico anticipa para hoy 14 grados de máxima en un domingo, Día del Padre, con el cielo mayormente nublado. Comenzamos la semana con buen tiempo, nubes en el cielo de Buenos Aires, 8 grados la mínima, 13 la máxima. Martes, miércoles, temperaturas mínimas que van a ir en descenso, entre 6 y 5 grados, y las máximas también, entre 12 y 11 grados. El día más nublado va a ser el miércoles. El martes vamos a poder disfrutar bastante del sol. Ahora la temperatura 10 grados 7 décimas, 3 de la mañana 33%, la humedad 71%.

Hola, buenas noches. Acá estoy en Sierra de la Ventana, escuchando Mitre, como los fines de, todos los fines de semana. Están haciendo unos graditos bajos de temperatura acá en Sierra de la Ventana. Bueno, gracias. Muy lindo el programa.

versión de Michael Bublé de un clásico, I've Got You Under My Skin, Te Llevo Bajo Mi Piel. Antes, el mismo Michael Bublé haciendo Kissing a Fool, tema que estaba pensando George Michael había hecho este tema también. Pero el tema es más viejito, ¿eh? Kissing a Fool, besando a un tonto, casi una biografía para mí. La versión de Michael Bublé.

Stevens, Jairo, con Piero, por ejemplo, que es el Bobby Capó, con Violeta Rivas, Kylie, Errol Garner. Qué buena música estamos escuchando en la madrugada. Seguramente vos la debes estar acompañando con algunos matecitos, si te ayudamos en este desvelo mientras estás cumpliendo el turno, ya sea que estés de guardia, por ejemplo, aquellos serenos que cuidan los sueños de los que, aburridos en una noche como esta, se dedican a dormir. Porque nosotros somos de los otros, de los que desvelados nos quedamos a contrapelo del mundo imaginando posibles soluciones para un destino que no sé si ya está completamente sellado, pero en madrugadas como estas, cuando nos gusta imaginar cinco esquinas, un cafetín, muy buena música, capearnos un poquito de ese frío que ya se siente porque el invierno está aquí con nosotros. Ya tenemos algunos como Lili Huanuco, que ella, siendo del team calor y verano, ya está contando los días para que se vaya. Parece crónica, ¿viste? Que ya llegó el invierno, que se vaya, dice. Tenemos nuestro amigo Norberto Liet, que está desde tempranito esperándonos desde Ranchos. Oyente que también, capeando el frío, está en Sierra de la Ventana, che. Qué lindo. Vos sabés que estaban, mientras escuchaba tu mensaje, estaba buscando a ver si hay alguna de las estaciones meteorológicas cercanas que nos den algún registro. La que está más actualizada es la de Balcarce. 1.9 grados la sensación térmica ahora. Está haciendo frío, sí, claro que sí, claro que sí. Imagínate que en Mar del Plata el panorama es muy similar. 1.9 grados la sensación térmica. Igual se espera un muy lindo domingo en la costa, ¿eh? Los que se fueron a celebrar el Día del Padre, o los que están allá, los citadinos de la costa, los bonaerenses, van a tener la posibilidad de disfrutar un muy lindo domingo con 12 de máxima, nada más. Eso sí, es frío sobre todo, por ejemplo, en Montehermoso ahora, localidad, igual que entre Necochea y Montehermoso tenemos tal vez algunos de los... Y me voy a arriesgar un poquitito más abajo. Lleguemos hasta el balneario El Cóndor, las grutas también. Algunos de los horizontes más lindos del mundo mundial. Y ahora con este frío grite cuento, Montehermoso con 0.6 décimas de grado de sensación térmica. Ya que estamos paseando por el país, viendo cómo viene este domingo, atención porque permanece el alerta amarillo por nevadas en toda la zona cordillerana de Neuquén, afectando a Luminé, San Martín de los Andes, no Junín, pero San Martín de los Andes, sí, y siguiendo hacia el norte de la provincia de Neuquén, toda la zona cordillerana. En el norte de Mendoza ya aparece el alerta amarillo por viento sonda, afectando incluso la capital, la zona de Guaymallén también. Alerta amarillo por viento sonda que se extiende hacia San Juan. Incluso estamos viendo en el norte de San Juan, noroeste de San Juan, el alerta es naranja por viento sonda. Después hacia La Rioja y Catamarca, aquí también alerta naranja por viento sonda. Y si nos vamos un poquitito más al norte, queda alerta naranja y amarillo por vientos, que pueden ser intensos. Estos fenómenos se extienden hacia todo el noroeste de nuestro país. Estamos hablando de Salta y de Jujuy. Mucha precaución. Y después frío, porque llegó el invierno, porque estamos en el Día del Padre y estamos charlando con ustedes, como lo hacíamos con Norberto, con Liliana. Está Dani también, Daniel, que desde Mar del Plata, él nos saluda. Feliz día para todos los padres, para los que son padres, que forman parte de Radio Mitre y el barcito imaginario de la madrugada. Y es maravilloso celebrar la paternidad, además, más allá de simplemente esa huella del patriarcado que nos forma. Hablando de una mamá orgullosa de sus papás, porque en este caso estamos hablando de Adelita, que tiene a Pino y a el engendro a Juanma, como le decíamos cuando éramos chicos. Feliz día a mis dos hijos padres, dice Adelita, orgullosa ella. Y le mandamos un beso enorme.
Amigos que nos van sumando sus saludos también en arroba Radio Mitre, arroba Lalo Morino. Ángel Colombo que deja, dice, está lejos del pago, pero está haciendo un tratamiento de salud y recuerda la bandera en la tranquera de su casa del año pasado. Alicia Taguada, buenas noches, dice, estaba esperando tu programa. Me encanta que nos esperemos mutuamente y que disfrutemos de esta charla de madrugada, como lo hacemos con Antonia Patricia Collins, también desde Derqui, o Patricia Pelufo desde El Palomar. Saludo para toda la banda nocturna, mágica noche para todos. Deja la fotito de un café humeante. Yolanda también está en la ciudad de Santa Fe. Cálido saludo para todos. Felicidades para todos los papás en su día. Paulita Rayo también. Felicidades a todos los papis, siempre presente. Buen domingo para todos y le mandamos un beso enorme a la Big Mama. Nerio Peña desde Honduras, presente como cada fin de semana. Antonia Patricia Collins también. Feliz Día del Padre para todos los escuchadores y los del equipo de la radio. Con ellos charlamos en arroba Radio Mitre, arroba Lalo Morino. Si no, también podés charlar con nosotros en el 5168-0790 y en el 1130-03-0790.

0: Buen día, amigo, estimado colega Eduardo, muy buen día. Saludo para vos, para Alonso, para Federico y el personal de seguridad también de la radio. Quisiera escuchar un tema muy lindo, aunque un poco difícil de oír. Se llama Fue tanto el cántaro a la fuente, en la voz de Gianfranco Pagliaro. Gracias, muchachos. Feliz día para todos. Un abrazo y muchas bendiciones. Soy Arturo, desde Candelaria Misiones.
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3:57 de la madrugada, estamos charlando con ustedes. Recién lo hacíamos en Facebook, ahora vamos a pasar por el Instagram, donde ya nos estamos encontrando con amigos incluso de todas las latitudes. Ahí está Patri Forti desde Suiza. Ayer, dice, no sé si pasaste porque en un momento se me cortó internet, nos cuenta Patricia Forti, algo de Sir Paul, que el 18 cumplió 84 pirulitos. Un capo, su primer gran amor, se confiesa Patricia. No, ayer no pasamos nada de Sir Paul. Para hoy tenemos el estreno de una placa de una cantante maravillosa, la chilena Mon Laferte, que se viene, ya estrenó el Femme Fatale 2. Bueno, en un ratito vamos a estar hablando de eso. Ahí nos saludaba también la Burman desde Cartagena, contenta ella, disfrutando. Gachu desde Japón, mira cómo tenemos corresponsalía por todos lados. Yo creo que el mundo vio la audiencia que teníamos nosotros y dijo, bueno, hagamos un mundial en tres países distintos. Si tenemos la madrugada de Mitre con, casi te digo, más de medio planiferio ocupado por escuchas, radio escuchas en todos lados, en Europa, en Oceanía, en Asia, en Medio Oriente, en medio de la nada acá en Argentina, en América, en todos lados tenemos oyentes, qué lindo. Bueno, y Gachu justamente escucha mientras miraba el partido de Japón-Túnez, mientras no juegue contra Argentina, acá hinchando para el país de mi papá, dice. Feliz día al cielo para su papi. Ella nos escucha desde Japón, claro. Malicanet también, se están tomando un matecito, unas tostadas. Saludo para todos los padres y a disfrutar del invierno, porque ellos están disfrutando del verano. Ayer hablábamos una ola de calor que se está haciendo sentir, sobre todo en Francia, en el sur francés. María Jesús, también desde Valencia, recordando a su padre. Y Klaus Cecil, poesía, dice, no puede ser más bella esa célebre canción de Cat Stevens. Maravillosa, sí, padre e hijo. Además, él interpretando a ambos, con una diferencia de una octava. El padre canta abajo, cuando él interpreta al padre, y cuando interpreta al hijo, levanta una octava, por esas cuestiones de el fervor de la juventud. Feliz día para todos los padres, para los que ya se nos fueron, en algún lugar del universo estarán cuidándonos. En horas comienza el invierno, dice, ojalá que sea benévolo. Besos y gracias por la compañía de siempre. Ese es el top de las 4 de la madrugada. Feliz día del padre, nos dice también Miriam desde El Dorado. ¿Qué te parece si yo te cuento cómo viene la portada de otro de los diarios?

4 de la mañana en punto, está nublado el cielo en Buenos Aires, 10 grados 7 la temperatura. Esta es la portada, la primera plana del Deportivo Olé. Cubriendo más de media tapa, la foto y el título principales. Selección. Dallas que va. Argentina llega hoy a la ciudad texana, donde buscará mañana versus Austria quedar clasificado. Así lo esperan. Y la foto muestra un detalle de un mural callejero que le dará la bienvenida al equipo. Se lo ve en ese mural a Leo Messi. Y escrito con letras que parecen salidas de un relámpago, con toda la fuerza. Tapa bien mundialista en el Olé de hoy. Son varias las fotos. En realidad son 4 las fotos en total. La segunda de ellas, vendría a ser el segundo en importancia también, el 5-1 a Suecia. Naranja mecánica. Impresionó Países Bajos. El capitán Van Dijk con Olé. Elogios a Argentina. Y aparece en la foto Brobey. Metió los dos primeros. Vamos completando la tapa arriba con un rectángulo que va de margen a margen. Son 3 títulos y las otras 2 fotos. La primera, 2-1 a Costa de Marfil, Alemania en la agonía. Remontó con 2 de Undav, uno de los 91 a los 93 minutos. Se clasificó después de 12 años. La segunda de las fotos que aparecen arriba es la cuarta y la última foto de la tapa, el 0-0 versus Curazao. Ecuador en la cuerda floja, el equipo de Becachese no pudo con el más débil, está casi afuera. Y anticipando lo que va a suceder hoy a las 13 y a las 19, el último de los títulos en la tapa del Olé de hoy. A ver si arrancan España y Uruguay. Así bien mundialista la tapa del Olé de hoy, aquí en Buenos Aires a las 4 de la mañana, casi 4 minutos. El cielo está nublado y el viento sopla del oeste a 6 kilómetros por hora. Por ahora la temperatura 10 grados 7 décimas, la humedad 71%.

Hola, Lalo. Qué gusto escucharte por la noche. Escuchar tu programa y me desvío, pero no importa. Alicia de Palermo. Besos. Chao, chao.

Hay veces que el talento aparece como una especie de accidente, como si fuera un evento único, una anécdota. Otras veces, el talento aparece más bien como hábito, como recurrencia. Sólido, sin lugar a dudas, con una presencia en la identidad del artista que hace que no podamos separar esa asociación que hacemos entre lo que hace y lo que es. Pocos son los artistas, sobre todo los artistas jóvenes, que en los últimos años nos han permitido observar esto, y el caso de Mon Laferte es uno de ellos. Cosa que Mon Laferte dice y canta aparece ante nosotros con la identidad ineludible de una gran cantante, pero además con una capacidad interpretativa impresionante. Acaba de lanzar el segundo volumen de Femme Fatale. Las primeras canciones de Mon Laferte nos volaron la cabeza. Las segundas hicieron lo mismo, las terceras siguen haciendo exactamente lo mismo. El talento como hábito, como disciplina, como ritual que nos vuelve a convocar a nosotros. Esta artista chilena-mexicana está presentando un álbum que los que saben, por ejemplo, Sigal Radner Arias de la revista Billboard, destaca como etéreo y más ecléctico. Mon Laferte tenía tanto que decir que su aclamado Femme Fatale del 2025 no fue suficiente. Acaba de lanzar el Femme Fatale 2 con 20 nuevas canciones en las que continúa abordando temas como la dependencia emocional, el trauma, las relaciones paternales, la política, la maternidad. Y todo en este caso con un sonido etéreo y mucho más ecléctico, pero insistimos, y esto lo agregamos nosotros, recién lo comentábamos con Javier Eduardo Federico, con la identidad indiscutible. Escuchamos los primeros acordes y sabemos que estamos escuchando a Mon Laferte. Este segundo volumen llega 8 meses después del primer Femme Fatale, una exploración poética y oscura de la feminidad, del deseo, de la vulnerabilidad, en el que la cantante, de éxitos como Amárrame y Tu Falta de Querer, combinó jazz con pop alternativo y estos sonidos vintage que forman parte del propio estilo de Mon Laferte. Producido por la propia artista junto a Manu Jalil, con algunos tracks coproducidos por Rick Nowels, el nuevo álbum, su 10º de estudio, incorpora elementos de blues, del folk, del punk, del rock alternativo. Abre con For Your Consideration, para tu consideración, una reflexión sobre la fama nacida de notas de voz en su teléfono. No me gusta admitir que me volví una mercancía, canta ella. Y cierra con Gigante, un emotivo tema que escribió hace casi 2 décadas, a los 26 años, después de someterse a una cirugía de las tiroides que puso en riesgo su voz, esa voz enorme en un cuerpito tan delicado como el que vemos cada vez que sale a escena. Aparecen otras 3 colaboraciones, Eterno Resplandor de una Mente sin Recuerdos, con la chilena Javiera Electra, ¿Quién soy yo cuando no estoy contigo?, con la mexicana Gretsch, y While I'm Keeping Writing Songs for You, con la cantautora estadounidense Saint Vincent, mientras sigo escribiendo canciones para vos, sería en castellano. Esta es la 2ª colaboración después de Tiempos Violentos del 2025. Presenta como sencillo A pesar de ti y de mí, el primero de los temas que escuchábamos recién con su respectivo video musical. Está ahora en Estados Unidos, Mon Laferte, y en algún momento le preguntan cómo describiría el volumen 2 de Femme Fatale. Dice la propia Mon Laferte: yo creo que es un poco una extensión también, hablando como del espíritu del álbum. Sonoramente va por otros caminos, tal vez, pero justamente creo que eso de la vulnerabilidad, de lo oscuro, sigue ahí como esa metáfora, como esa atmósfera Femme Fatale. Femme Fatale es un disco que se acerca un poquito más al jazz, diría yo. No es un disco de jazz como tal, reconoce Mon Laferte, pero está más cerca de su universo sonoramente. Femme Fatale 2 es mucho más ecléctico. Diría que es un álbum que se siente, a lo mejor, más de cantautora que la parte 1, mucho más minimalista. Vamos a ver si estamos de acuerdo con Mon Laferte, porque Marito Villanueva nos dejó varios de los temas.
A pesar de ti y de mí, el primero que escuchamos. Nuestra casa, el segundo. Ahora vamos a escuchar Hello, Montserrat.

Hola Lalo, soy Emma de Bernal. Tenés una voz espléndida que es una caricia al alma. Gracias, gracias por estar ahí y por acompañarme. Un beso enorme.

cómo cambiar la fórmula, cómo encontrar nuevos caminos para un talento que, como veníamos destacando en la presentación de este segundo volumen de Femme Fatale, Mon Laferte busca nuevas sonoridades, pero mantiene su identidad, mantiene la calidad, sobre todo en la figura interpretativa de uno de los nuevos talentos indiscutibles en América Latina. El universo de la música latinoamericana está revolucionado con esta nueva, con esta presentación, que a diferencia de sus composiciones anteriores, se destaca visiblemente por esta firme e intensa apuesta hacia las raíces del rock alternativo y los sonidos más crudos. 10 canciones inéditas que fueron registradas en su totalidad en la Ciudad de México durante la última mitad del año pasado. De acuerdo con los detalles brindados por el equipo de Mon Laferte, el proyecto funciona como una continuación conceptual directa de Femme Fatale, expandiendo la propuesta lírica hacia temáticas vinculadas a la resistencia social, el empoderamiento, pero incluso la crudeza de las vivencias urbanas contemporáneas. La instrumentación del disco corre los límites habituales del artista, incorporando secciones de vientos sumamente agresivas, baterías más pesadas, guitarras con altos niveles de distorsión. El primer sencillo promocional era el primero de los temas que escuchábamos y que Marito nos preparó para hoy, A pesar de ti y de mí. Recién, Hello Montserrat, este es tan sabio nuestro amor. Y antes de llegar a los títulos de las 4:30, ¿qué te parece si escuchamos un tema más de el volumen 2 de Femme Fatale de Mon Laferte? Vuelve a casa.

0: 4:30 de la mañana en punto, aquí en la ciudad de Buenos Aires. El cielo está algo nublado. La temperatura, 10 grados, 6 décimas. La ciudad sale a rescatar a los deudores. El jefe de gobierno porteño dio detalles sobre las líneas de créditos que buscan asistir a los deudores morosos.
1: Nosotros tenemos un esquema desde el Banco Ciudad y además estamos dando incentivos de bajas de impuestos al resto de los bancos, de ingresos brutos para estos créditos al resto de los bancos, para que ellos también refinancien. Se nos ocurre que los bancos deben de estar interesados en que sus clientes no queden como deudores, entonces estamos ayudándolos a que también los ayuden a refinanciar. Esto sería bueno porque la inflación se ha instalado en un nivel en torno al 2% y si le están cobrando a una familia 5, 8, 9 o 10% de interés por mes, la liquidan.
0: Se filtraron videos con fajos de dólares que podrían complicar a Martín Insaurralde y Jessica Sirio. En las imágenes reveladas por La Nación se observa a Sirio dentro de un vestidor, abriendo puertas del armario que, según se aprecia en las grabaciones, estaban cerradas con llave. Y luego revisa valijas y cajas donde se observan numerosos fajos de dólares, cubiertos parcialmente con prendas de vestir. Según trascendió, las imágenes habrían sido grabadas por la modelo durante las negociaciones de su divorcio, dentro de la casa que ambos compartían durante su matrimonio en un country de San Vicente. El material será pedido por la justicia en el marco de la investigación por presunto enriquecimiento ilícito y lavado de dinero que involucra al exintendente de Lomas de Zamora. Tras la difusión, Jessica Sirio emitió un comunicado en el que denunció haber sido víctima de una maniobra ilícita que accedió a sus archivos personales y aseguró que desde hace más de un año es objeto de intentos de extorsión. Murió Roberto García, figura central del periodismo de los últimos 50 años. Tenía 81 años. En Gráfica se destacó en primera plana La Opinión y Ámbito Financiero, diario que dirigió desde 1983 hasta 2008. La noticia de la muerte de García fue confirmada por Canal 26, donde el periodista conducía el programa La Mirada. De la mañana, 33 minutos, aquí en Buenos Aires, el cielo está cubierto, la temperatura 10 grados 6 décimas, la humedad 68%.

Buenas noches, soy Patricia de Boedo. Quería desearle a todos los escuchadores un muy feliz Día del Padre, especialmente para aquellos que desgraciadamente no lo tenemos. Un beso enorme para Lalo y agradecerle por el tema de Piero que pasó.

4:41 de esta madrugada fría aquí en la ciudad de Buenos Aires. Las 5:20, diríamos, en el barrio, tranquilos. El cielo está cubierto, el viento sopla del norte a 10 kilómetros por hora. Y nos trae una de esas historias que en este caso nos cuenta Ana Argemi de el diario El País. Una biblioteca que, en vez de prestar libros, presta seres humanos. Bueno, casi en realidad. Se llama The Human Library, la biblioteca humana. Es un proyecto que nació en Copenhague, en Dinamarca, en el año 2000, en el marco del festival Roskilde, un festival de verano de rock y pop, el más importante del norte de Europa. El evento que dio origen a la biblioteca fue un servicio de préstamo de personas de un catálogo de 75 en un espacio habilitado para ello durante 4 días, 8 horas al día. Más de 1000 lectores, entre comillas, hicieron uso de esta particular biblioteca. Los inventores de esta biblioteca efímera son 2 hermanos daneses, Ronnie y Danny Abergel, con la ayuda de algunos amigos. El tema, o por lo menos el lema de la biblioteca es «No juzgues un libro por su tapa». Y la idea de fondo es crear un espacio para que se den conversaciones reales entre personas reales. Conversaciones que puedan hacer cambiar la visión y los prejuicios que podemos tener sobre determinados estereotipos. En el catálogo que presentan online se ven libros titulados «Madre soltera», «Refugiada», nudista, objeto de abuso sexual, musulmán, homeless, entre otros. Son personas reales que esperan y aprecian las preguntas difíciles que se les puedan formular y que además están dispuestas a dar respuesta. Con motivo de su 15º aniversario el año pasado, crearon una campaña Global Bestsellers, los mejores vendidos globalmente, que presenta las fotos de los 7 títulos más exitosos durante estos años. Algunas de ellas, obras del fotógrafo Morten Bengtsson, ilustran incluso algunos de los sitios donde aparece una mujer obesa, un homeless. Recordemos, es una categoría en inglés. Homeless significa sin hogar, es la gente en situación de calle. Esta primera experiencia piloto en Copenhague dio pie a otras muchas que han convertido la biblioteca humana en un movimiento a escala mundial con el objetivo de contribuir al cambio social. Hay eventos previstos de bibliotecas humanas en países tan distantes y tan dispares como, qué sé yo, Australia, Filipinas, Corea del Sur, Tailandia, Bielorrusia, Nueva Zelanda, Sudáfrica, Marruecos, Israel y Emiratos Árabes Unidos. Se calcula que el movimiento se ha extendido, al día de hoy, a unos 70 países. Polonia es la mayor lectora de personas, puesto que cuenta ella sola con 80 grupos activos. El origen de la iniciativa se remonta a este evento de Copenhague del año 2000, pero la idea se conoció mucho antes, a raíz de una experiencia muy dolorosa y traumática que vivieron los hermanos Abergel, e incluso algunos amigos comunes también. Una noche del año 1993, uno de sus amigos fue apuñalado en las calles de Copenhague. Por su parte, el amigo sobrevivió al ataque, pero el grupo quedó impactado de por vida. De resultas de ello, decidieron todos ellos crear una organización, Stop Violence, ponerle fin a la violencia, para despertar la conciencia y movilizar a la juventud danesa contra la violencia. En pocos años, la organización llegó a sumar unos 30.000 miembros repartidos por todo el país. Fue entonces cuando fueron contactados por este festival, el Roskilde, para que organizaran un evento. Se trata de una idea muy original, dicen algunos, que puede ayudar mucho a aquellas personas que tengan sobre todo prejuicios o que no tengan muy claras las ideas. Una forma de conocer todas las maneras de vivir que hay o que pueda llegar a haber. Una idea estupenda entre aquellos que han estado encontrándose con estas historias para ser conversadas.
esas mismas historias, que de repente, allá en Dinamarca, aparecen vinculadas a excepciones. Y yo me pongo a pensar en la cantidad de tardes, o de domingos como este que empezamos a transitar hoy, cuando después del almuerzo familiar, cuando, no sé, hoy terminemos de celebrar el Día del Padre, no salgamos disparados cada uno, pantalla de celular mediante, hacia su propio horizonte. Recuerdo cuando era chico y yo esperaba ese momento de la sobremesa. Incluso con mi abuelo, con que además es mi padrino, ¿no? Jorge. Que después de cenar venía el té de boldo. ¿Por qué él tomaba té de boldo? Yo aprendía a quererlo y a formar parte de ese ritual del té de boldo. Y era el momento donde se contaban historias. O las historias que contaba el tata. El tata es el padre de mi mamá, James Alexander Byrd. O Alejandro Byrd, como le decían, Don Alejandro. Y él, mitad en inglés, mitad en castellano, contaba las historias. Esas historias de cómo una vez terminó matando a un caballo de una piña porque se había empacado y estaba... Historias de campo. Historias. Historias que a veces nosotros buscamos en los libros. Y que tenemos que recordar constantemente que son esas mismas historias las que podemos obtener de primera mano. Cuando en vez de mirar una pantalla o en vez de salir corriendo para nuestra propia historia sin principio ni fin, tal vez podamos tener un capítulo maravilloso, sentándonos con la familia, sentándonos con un vecino o simplemente en una madrugada como esta, sentándonos a escuchar la radio, sabiendo que hay tantas historias, esas que nos hacen más humanos y que nos permiten escribir mejor la historia que nosotros también tenemos para contar.

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2: ¿De sobremesa? Puede ser de sobremesa a esta hora. Vamos a hacer una cosa para darle ese color que nos gusta. Vamos a seguir compartiendo música, ¿le parece? Aquí llega desde Entre Ríos, Alcides Müller.
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Cides, Müller y su conjunto Inspiración y Verá nos dejaba Juan Zacaré y versos para mi ángel. Normalmente nosotros semana a semana tenemos un montón de mensajitos de amigos y amigas que nos hacen saber que comparten esta propuesta desde distintos puntos de la República Argentina e incluso desde otros países que gustan del chamamé, de la música litoraleña, de la música argentina y bueno, nos dejan pedidos. Si hay un pedido que hace un tiempo y después me lo volvieron a hacer y que había quedado como pendiente por ahí, bueno, el otro día me acordaba y dije lo voy a incorporar en la planilla musical. Se trata de esta agrupación también de Entre Ríos y que ha dejado muy bien representado a nuestro chamamé en un montón de escenarios en todo el país, incluso en otros países. Estamos hablando de la gente de Alma de Montiel.

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2: ¿Lo disfrutó? ¡Claro que sí! Era la música de la gente de Alma de Montiel, A Mi Corrientes, y luego qué lindo tema ese, Lucio Mondragón. Les vamos adelantando para el segundo bloque, se lo vamos a dedicar exclusivamente al destacado del día, como hacemos cada fin de semana, y va a ser en el día de hoy, Cacho Arriola. Así que prepárese. Y ya sabe, si usted quiere algún especial, algún destacado en particular, lo puede hacer saber al 343-5076-935. Ahí nos envía un mensaje o un audio y nos dice, esto es para Somos Chamamé y quiero escuchar a tal o cual artista. Y nosotros en algún programa lo vamos a armar y lo vamos a compartir con ustedes. No importa si ya el artista tuvo su especial, no importa. Lo repetimos con otros temas, obviamente, porque la discografía de los artistas del chamamé es muy amplia, así que nos permite hacer varios especiales, muchísimos especiales, con cada uno de los grandes que han recorrido y recorren el país dejando su música, dejando el alma en cada chamamé, en cada interpretación, en cada creación. Cada vez que un acordeón suena, que una guitarra suena, el alma del ser argentino se hace presente. Y es lo que intentamos reflejar en este programa, en esta propuesta cada fin de semana aquí en Láser 95.5, aquí en Somos Chamamé. Reflejar el alma de nuestra tierra con su música, por supuesto. Como en este caso que llega la gente de Amboé.

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0: ¡Qué lindo especial el día de hoy! Para disfrutarlo, por supuesto.
1: Lord de Alhaja son los porteños.
0: Oscar Cacho Arriola, una de las figuras fundamentales de la música litoraleña. Compositor y guitarrista refinado, por supuesto.
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0: E. Desde Corrientes al país y al mundo, Oscar Cacho Arriola ha dejado su música.
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0: Muy recordado en el género, por supuesto, y también recordado por estar junto a figuras como Raúl Barbosa.
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0: Especial del día de hoy, Oscar Cacho Arriola.

Escuchá, Pablo González, para vos este chamamé está inspirado, sabés, en tus gustos campechanos. Del amigo sos un hermano, correntino y nada más, hijo de General Paz, bello solar provinciano.

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2: Somos Chamamé, ya en la despedida. Pero claro, siempre lo decimos, siempre lo decimos. Ahí ya pita, ¿eh? Especial en el día de hoy, Oscar Cacho Arriola con Aves a Vista, El Baile, El Otro Yo y Pablo González. Gente, ha sido un verdadero placer, una alegría enorme reencontrarnos este fin de semana aquí en Láser 95.5, aquí en Comandante Luis Piedrabuena, desde el sur de la Argentina, para todo el país y todo el mundo. Agradecerles a cada uno de ustedes por ser parte de esta propuesta, por esperarnos cada fin de semana, por dejarnos sus mensajes al 343-5076-935. Siempre los leemos, siempre los escuchamos.
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2: Mi nombre es Raúl Ramírez. Los espero el próximo fin de semana con una propuesta similar. Recorrer fundamentalmente nuestro litoral argentino, nuestra música chamamecera, para disfrutarla, para bailarla, para escucharla simplemente, para estar ahí junto a ustedes y la radio. Abrazo a todos y en el final, la zapita musical del especial del día de hoy, Oscar Cacho Arriola nos deja La Ratonera. Gracias, será hasta el próximo fin de semana.

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0: DJ Hulk, Las Talitas, Tucumán.
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5: Sandro es probablemente el artista argentino de música popular más reconocido internacionalmente y el primero en actuar en el Madison Square Garden. En los 70, Sandro populariza el tema que será la cortina musical del teleteatro que protagonizara el venezolano, adivinaste, José Luis Rodríguez, que a partir de entonces sería conocido como el Puma Rodríguez. Escuchamos entonces a Sandrito de América y mi amigo el Puma.

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1: Los Pickups fueron uno de los grupos argentinos más importantes de la primera mitad de la década del 60. Liderados por Horacio Ascheri, aún se reúnen para tocar. Recordamos sus comienzos del LP Los Pickups con todo. ¡Que se mueran los feos!

También para Rolando Rivas cantó Piqui Taboada, parte de la cortina musical. Lo revivimos en Solo Inolvidables, El amor se llama Mónica.

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2: Uno de los temas de los guaguancó que mezclan ritmo con picardía. Se viene Agárrame la escalera. O Agárrame la escalera.

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3: Para los fans, y especialmente las fans de Julito Iglesias, llega un tema con mucho ritmo. ¡Baila, morena!

Norberto Napolitano, un héroe del rock nacional y probablemente uno de los mejores guitarristas de blues del mundo. Papo, siempre en nuestro recuerdo con un clásico, Ruta 66.

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2: Una enorme voz que se transformó casi en un mito, es Nino Bravo. Desaparecido prematuramente a raíz de un accidente que, según dicen, no fue tal. A los 27 años de edad, corazón. Llega desde el recuerdo Nino Bravo y América.

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1: Marcaron una época, muy de moda en la década del 60, la música colombiana, y aquí llega de la mano del Cuarteto Imperial, y es Bésame, Morenita.

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5: El conjunto de César Banana Pueyrredón Banana viene a ponerle el toque beat a este segmento. Con Facundo ha llegado al mundo.

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2: Rubén Matos, claro, el lindo de alta tensión, está haciendo televisión como animador. Es lindo saber qué hacen los artistas ahora, ¿no? Si las chicas preguntan, sí, sigue lindo. Ah, viejito, claro. Bueno, pero para todo el mundo pasan los años, qué tanto, pero no para él solo. Bueno, vamos a recordar este éxito de Rubén, Salta Pequeña Langosta.

Como todos los cantantes de moda, Rafael también filmó películas que se exhibieron en nuestro país con gran suceso. Cuando tú no estás, era una trama triste, donde la protagonista Laura se muere. Al margen del melodrama, los fans de Rafael podían disfrutar de su lucimiento. La canción de la película Cuando tú no estás, Rafael.

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Así comenzábamos el programa del día de hoy con Alberto Castillo, viejas grabaciones de Alberto Castillo, de la época de oro en que él grababa estos discos. Y comenzábamos con La Comparsita, un tema emblemático para la República Argentina y que nos hizo conocer en el mundo entero. Lo que vamos a escuchar ahora con Alberto Castillo, uno de los cantores más populares que tuvo este país, es Mi Noche Triste, que viene ahora. Mi Noche Triste vendría a ser, está considerado, el primer tango canción de la historia del tango. Con la letra interpretada dramáticamente, la música que acompaña, este tema se llamaba Lita y corresponde a un sainete que se estrenó en Buenos Aires en 1921 y cuya cantante de este tema fue nada más y nada menos que Sofía Bozán en aquel entonces. Lita pasó a llamarse Mi Noche Triste y hoy lo vamos a escuchar en la interpretación de Alberto Castillo. Luego vendrá Esta Noche Me Emborracho para cerrar este primer bloque del día de hoy de esta Argentina, Esquina Tango, que venimos a ofrecerle a través de esta querida emisora. Vamos entonces con Mi Noche Triste, luego Esta Noche Me Emborracho, y seguimos, por supuesto, seguimos, porque estamos, la barra de la esquina está dispuesta a escuchar tango. Seguimos.

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Y hoy vamos a hablar también de una canción muy conocida. Era desde la época en que creaban y publicaban sus composiciones los autores, entre fines de la década del 20 y comienzos de la década del 30. Lógicamente que estamos hablando del siglo XX, ¿no? No estamos hablando de ahora, por supuesto. Blomberg y Maciel eran presentados como los precursores de la canción histórica de la República, debido a que la mayoría de las letras se refieren siempre a acontecimientos y personajes de la época en que don Juan Manuel de Rosas gobernaba la provincia de Buenos Aires. Por ejemplo, tenemos La Pulpera de Santa Lucía, que es un vals, La Mallorquera de Montserrat, un tango, La Guitarrera de San Nicolás, otro tango, La Bordadora de San Telmo, un vals, Los Jazmines de San Ignacio, una canción. Todos temas compuestos por Blomberg y Maciel. La parroquia de Santa Lucía está en el barrio porteño de Barracas y fue creado a partir de un oratorio que ya existía en el siglo XVIII, en cercanía del templo actual, en la esquina de la avenida Caseros y Martín García. Había una pulpería en la que vivía Dionisia Miranda. ¿Quién era Dionisia Miranda? Bueno, parece ser que es la inspiradora de los versos de Héctor Pedro Blomberg. Aunque, a decir verdad, nunca se pudo comprobar si era rubia y de ojos celestes. Pero en base a eso se compuso La Pulpera de Santa Lucía.

Y así como vamos desgranando en el programa del día de hoy algunas cuestiones que tienen que ver con protagonistas, en este caso fue una canción. Gloria Porteña nos interpretaba La Pulpera de Santa Lucía. Ahora vamos a hablar de un cantante. Estas son anécdotas que estamos más que nada mencionando y recordando. Un cantante como Enrique Dumas. Dicen que de Enrique Dumas, que en aquellos años declinantes de las orquestas típicas, por varios motivos de índole muy diversa, por ejemplo, los inicios del rock and roll, los conflictos sindicales, los conflictos políticos de los artistas, la falta de trabajo que obligaba a achicar las formaciones, el estímulo del folclore que diera el régimen militar instaurado a partir del golpe de septiembre de 1955. Lo cierto es que paulatinamente la juventud se fue alejando del tango. Es en este marco conceptual que debemos entender a los vocalistas surgidos de aquellos años, y Enrique Dumas es un buen ejemplo de esa definición por su estampa, su fraseo, el timbre de voz y su estilo interpretativo. Enrique Dumas nació en La Plata, a 60 kilómetros de la ciudad de Buenos Aires. Durante su adolescencia vivió una de las épocas más gloriosas del tango, pero paradójicamente, con apenas 14 años comenzó su carrera artística cantando jazz en la orquesta Dixieland, con el seudónimo de Hugo Randall. Pero el tango estaba en su corazón, y en abril de 1955 debutó en Radio Splendid con la flamante orquesta típica de Carlos Figari, y es con esa formación que permaneció varios años actuando en diferentes escenarios, entre ellos la confitería Adlon, junto al cantor Héctor Omar, recientemente incorporado en ese momento. En el año 2003 viajó a Japón como artista invitado junto a la orquesta del bandoneonista Carlos Galván, con gran repercusión. ¿En qué esquina te encuentro, Buenos Aires?, dice Enrique Dumas, a quien vamos a escuchar a continuación.

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Bueno, y ahora los voy a invitar a escuchar algo muy, pero muy especial. Mucha gente nos pide Alberto Podestá, y hoy lo hemos traído con una creación realmente maravillosa. Alberto Podestá, bajo un cielo de estrellas, nos ofrece esta magnífica grabación. Escuchémoslo.

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1: Y ahí lo teníamos a don Alberto Echagüe. ¿Qué podemos decir de Alberto Echagüe? Un gran cantor argentino. Echagüe no fue técnicamente un gran cantor, y más si lo comparamos con la excelencia vocal que abundaba en la década del 40. Pero reconozcamos que cuando se lo permitió el vértigo de Juan D'Arienzo, afloraba una voz sensible, por momentos dramática, que sabía contar eficazmente el relato de la letra. Fue el cantor más importante de la orquesta de Juan D'Arienzo, el más taquillero, pero además un caballero, un hombre de bien, al que nunca la fama lo marcó y que, pese a los avatares de su carrera artística, supo formar una familia y ganarse el cariño de todos los que lo conocieron. No pudo evitar encontrarle algo familiar con Ángel Vargas, sinceramente. No sé si el estilo canyengo, el fraseo reo o el registro, pero algo tiene entre los dos, más allá del hecho de que ambos cantaran para Ángel D'Agostino también. Pero lo cierto es que la carrera de uno y otro estuvo signada por la calidad y el repertorio de dos orquestas muy diferentes, donde evidentemente Echagüe no resultó beneficiado. Comienza cantando desde muy chico en la ciudad de Rosario, la ciudad más importante de la provincia de Santa Fe, distante a 300 kilómetros de Buenos Aires. En los primeros años de la década del 30 se muda a Buenos Aires y debuta en Radio Stentor con su nombre artístico, Alberto Echagüe. En el año 1932 fue cantante de la orquesta de don Ángel D'Agostino, nada menos. Esto fue en el año 1932, actuando en el Cabaret Casanova y en el Teatro París. Es el propio D'Agostino quien le presenta a Juan D'Arienzo, que lo invita a Radio El Mundo a escuchar su orquesta. Allí se produce la chispa que enciende uno de los binomios más populares del 40, D'Arienzo Echagüe. Cuenta Gutiérrez Miglio en su libro El tango y sus intérpretes, en el volumen 1, que en esa ocasión, cuando llega el momento y la orquesta irrumpe con el tango madre, Echagüe le hace una seña a D'Arienzo ofreciéndose para cantar el estribillo. El maestro, con la cabeza, contesta afirmativamente y Echagüe canta. Al rato llega el director artístico de la radio y pregunta: ¿quién cantó? D'Arienzo le contesta y el director le dice: este es el cantor de tu orquesta. A partir de allí actúa en el Cabaret Chantecler, en Radio El Mundo y en un sinnúmero de bailes y clubes. El suceso es impresionante, dejando en el disco 27 temas grabados, comenzando por Indiferencia, que se produjo el 4 de enero de 1938, hermoso tango de Juan Carlos Torri y Rodolfo Biaggi, finalizando esa etapa el 22 de diciembre de 1939 con Trago Amargo. Tentado por el pianista Juan Polito, Echagüe se aleja de la orquesta y continúa su labor con este, actuando con la clásica Confitería Ritmo, además de bailes y actuaciones en clubes y teatros de barrio. La relación del cantor con el rey del compás tuvo varias etapas que se prolongaron hasta el año 1975, la segunda de ellas comienza en 1944 y va hasta 1957, 3 años. Luego se junta con Armando Laborde en esta orquesta, que por su estilo y características vocales era un ideal complemento al trabajo de Echagüe. Tanto es así que en el año 57 ambos se separan de la orquesta y forman la propia, con la dirección del bandoneonista Alberto Di Paolo. Allí graban para el sello Odeón. 3 años más tarde, en 1960, ingresan a la orquesta de Juan Sánchez Gorio y actúan en el Radio El Mundo, grabando 2 temas. Ya nuestro cantor era un solista consagrado, dedicado a amenizar bailes y a actuar en radio y televisión. En 1968 comienza la tercera y última etapa con el maestro D'Arienzo, viaja a Japón y obtiene nuestro extraordinario éxito. Lo curioso de la anécdota es que la orquesta viaja sola, sin dar lienzo, porque su director era fóbico a los aviones. Los tiempos habían cambiado, el deterioro artístico era evidente, pero los fanáticos seguían fieles al ritmo y a la voz del famoso rubro. De esta época se puede rescatar el tango Mala Suerte, grabado el 11 de diciembre de 1974, y Vamos Topo, todavía dedicado al jockey uruguayo Wilmar Sanguinetti, del 31 de enero de 1975, es decir, un año antes del fallecimiento de D'Arienzo y la última grabación del binomio. Alberto Chagüe fue un viajero incansable, recorrió toda América y Estados Unidos, donde estuvo en 5 oportunidades. Fue autor de varios tangos junto con Alfredo Gago, con Enrique Recio, y esta es la semblanza que le podemos ofrecer hoy de este excelente, magnífico cantante que marcó una época en la historia del tango argentino, don Alberto Chagüe.

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Bueno, luego de haber escuchado a Alberto Echagüe en este bloque, vamos a disponernos a escuchar algunos temas sueltos que tenemos, que me parece interesante ponerlo en el programa. Antes de ir a los temas musicales, quería comentarle a todos los oyentes, nosotros salimos por muchas radios distribuidas a lo largo del país, e incluso estamos saliendo al aire fuera del país, estamos saliendo al aire en Chile, estamos saliendo al aire en Colombia. Le quiero sugerir a los oyentes, si es que gustan, si es que tienen ganas, van a ser bien recibidos aquellos correos electrónicos que recibimos con mensajes. Ustedes nos pueden mandar un mensaje allí, nosotros lo leeremos con gusto, lo vamos a poner al aire, vamos a dar su nombre. Me gustaría que nos cuenten desde dónde nos escuchan, qué les gusta del tango, quiénes son sus preferidos, y qué recuerdos le traen, sobre todo qué recuerdos le traen, ¿no? Y qué estamos haciendo ahora por el tango. Yo sé que en América Latina se está trabajando mucho por el tango, muchas agrupaciones de jóvenes están trabajando para poder promocionar, para poder divulgar esto que es la movida del tango. El mail es tangoesquina@gmail.com. Es muy fácil, tangoesquina, todo junto, @gmail.com. Lo vuelvo a repetir, el correo de Argentina Esquina Tango es tangoesquina@gmail.com. Lo vamos a estar repitiendo a lo largo de los programas para que ustedes se vayan adaptando a esta nueva forma de comunicarnos, que es mucho más eficiente, mucho más rápida que años atrás, donde nos costaba mucho llegar a la producción de un programa para poder volcar allí nuestras inquietudes, ¿no? Nuestras dudas, nuestras preguntas. Yo no soy un hombre que sabe de historia de tango, simplemente soy uno más de ustedes, un gustador o degustador de tango, fanático de las etiquetas. Me gusta la etiqueta del tango cuando habla del autor, habla del título, habla de la orquesta, sobre todo las fechas de grabación. Me encanta saber todo ese tipo de cosas. Así que les sugiero que me traten de igual a igual. No hay nada especial en este programa. Lo especial son ustedes. Lo especial es esta radio que pone en el aire este programa, porque le está dando verdadera difusión cultural a un género musical que lo merece, porque es de identidad nacional. Así que les sugiero, les ruego, les pido, les imploro, si quieren, que me escriban a tangoesquina@gmail.com para establecer contacto y hacer una gran red cultural alrededor del tango. Me parece válido, me parece positivo, me parece que es una forma de ir marcando en la historia nuestros pasos, ¿no? Nuestros pasos sobre las cosas que queremos, sobre las cosas que nos gustan, sobre las cosas que nos damos. Los voy a invitar a escuchar a Ricardo Malerba, la piba de los jazmines, de Navarrine y Malerba, también con Smurra, otro de los autores, y canta Orlando Medina. El Ricardo Malerba, una gran orquesta que tuvo mucho éxito fuera del país, no tuvo éxito en este país, en la Argentina, sino fuera del país. Escuchamos La piba de los jazmines. Un tangazo, ¿eh? Un tangazo. Escuchémoslo.

Bueno, les recuerdo el correo electrónico. Nuestro correo es tangoesquina@gmail.com. Me pueden estar escribiendo allí contándome alguna cosa, contándome alguna sensación, algún sentimiento, algún recuerdo. Porque Argentina Esquina Tango intenta ser un centro de atención de amigos, sobre todo de amigos que comparten gustos, sentimientos y placeres también, ¿por qué no? Porque es un placer escuchar estas voces, estas orquestas, traerlos de vuelta, difundirlos, para que la gente los conozca y en algunos casos, en la mayoría, los reconozca para tenerlos presentes. Y ahora llega, nada más y nada menos, que uno de mis preferidos, no el preferido, pero sí uno de mis preferidos. No tengo un preferido solo en el tango, porque no soy tan experto. Me llevo más por la impresión que me causa y por lo que me impacta emocionalmente un cantante. No lo miro técnicamente, lo miro a través de las virtudes que me puede mostrar o puede demostrar a través de sus grabaciones, de sus actuaciones, como el caso de Roberto Goyeneche. Roberto Goyeneche, que nos va a ofrecer ahora Tu lágrima de amor, un tangazo, realmente un tangazo. Lo escuchamos, lo compartimos, aquí lo tenemos, Roberto Goyeneche, Tu lágrima de amor.

Bueno, era Roberto Goyenense y ahora lo que viene realmente para Aquilar Balcones. Para aquellos que gustan del tango hace muchos años y conocen algo de historia de tango, les cuento que al descubrirlo yo, quiero compartirlo con ustedes. Descubrí el dúo Chanel Morán. Claro, hablar de Roberto Chanel y Alberto Morán es hablar de dos cantantes muy fuertes. Y si hablamos de un tema compuesto por los hermanos Osvaldo y Emilio Fresedo, estamos hablando de poesía de alto vuelo. Y si hablamos de que de pronto grabaron los dos con la orquesta de Osvaldo Fresedo y las grabaciones del año 1945, estamos hablando de una pieza histórica. Una pieza histórica que merece tenerse en cuenta. No se olviden del mail, tangoesquina@gmail.com. Nos pueden escribir allí, decirme lo que quieran, manifestar lo que ustedes piensen que tienen para contar. Bueno, vamos con Roberto Chanel y Morán. Alberto Morán, Roberto Chanel. Se llama el tango ¿Por qué? Osvaldo y Emilio Fresedo. Año 1945. El dúo Morán-Chanel, que lo presentamos a continuación como una pieza, yo diría esa pieza de color que llama la atención, porque es algo que no es difundido prácticamente en los medios de comunicación. Aquí lo tenemos, una joyita, una joya para todos ustedes. Aquí está, el dúo Chanel-Morán.

0: Bueno, muchachos, se termina la reunión. Nos tenemos que ir. Argentina Esquina Tango termina su reunión de hoy. Nos reencontramos en la próxima, en esta misma emisora, en el mismo horario, con la misma propuesta. Tratar de desgranar los tangos, tratar de desgranar la historia, tratar de desgranar anécdotas, tratar de comunicarnos, por sobre todas las cosas, unos con otros. Todos juntos, en pos de esta cultura del tango argentino. Nos reencontramos la próxima edición, en que vamos a estar en el aire seguramente con más propuestas, más canciones, más tangos y más historias. Que la pasen bien. Chao.
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9: Soy Antonio de la Rosa. Somos los chamameceros. Hoy, el poeta Juan Genaro González Bedoya. Yo iba naciendo en Itatí, pero me trajeron a nacer aquí, a Corrientes, el 22 de diciembre de 1940. Esta inclinación a jugar con las palabras vino conmigo, dice Cacho, desde mi estado de inconsciencia, creo. Yo vivía en un pueblo bilingüe y tenía que comunicarme con la gente pensando en guaraní y hablando en castellano, porque el idioma aborigen era considerado inferior y me lo habían prohibido. Nuestra generación se crió a espaldas de esta otra cultura que, sin embargo, tenía presencia a cada paso. El idioma de la calle era el guaraní, el idioma de la casa era el castellano, y el idioma de la poesía era el idioma culto, dice Juan Genaro González Bedoya en este reportaje que le hizo Perla Aguirre. La poesía clásica era lo permitido. Se me metió adentro y el encanto de jugar con las palabras continúa hasta hoy. Las palabras que me limitan y las que me libertan, las que me lanzan hacia un espacio que yo no voy a tocar nunca con las manos, en ese juego de ir reuniendo palabras, yo buscaba primero frases lindas, luego lindas y conmovedoras, y finalmente lindas, conmovedoras y trascendentales. No hablo de la palabra académica, hablo de la palabra del pueblo, porque aquello que me prohibieron es lo que más me atrae. Cada vez me resulta más hondo, más humano, más prójimo. Además, enriquece mi poesía el haber convivido con gente que no solo habla otro idioma, sino que piensa con una estructura opuesta a la del castellano. Esto le da doble encanto al desafío. Dice González Bedoya, yo había venido a estudiar a esta ciudad de Corrientes cuando el movimiento de folclore nacional estaba en su apogeo. El chamamé, sin embargo, era marginal. Yo entraba en los salones y solo se podía oír en los bailes de los pueblos o en las orillas de la ciudad. Yo empecé a ir a estos lugares y las imágenes que me quedaron de los danzarines, de los músicos, generaron en mí un gran amor y el deseo de que tuvieran convivencia con el resto del país. Quería que salieran de la marginalidad y fueran protagonistas en su propia realidad. Para mí la oportunidad de empezar a revertir esto empezó con Pocho Roche, cuando él me dijo que a una letra mía teníamos que trabajarla en ritmo de chamamé. A mí me pareció algo terrible en aquel momento, pero estuve de acuerdo porque de algún modo lo estaba buscando. Así nació Tema Correntino, la primera obra de una larga serie que afortunadamente vendría luego. Dice Cacho González Bedoya, creo que en Corrientes, junto a un grupo de gente, estuvimos preparándonos todo el tiempo para vivir un momento muy especial que fue Canción Nueva, en el que confluimos con grandes coincidencias Pocho Roch, Marilí Morales Segovia, León Antonio Sánchez, Antonio Tarragorros, Mario Ofil, entre otros. Se unieron los músicos y cantores de Cruzucatía que son increíbles, por ejemplo Quique Sorribes, Roberto Romero o Tarragó. Fíjate que yo sentía que quería hacer una canción a Cruzucatía que no conozco, pero que no me importa tanto conocer porque sé cómo es en su gente y es suficiente para mí. Terminé ahora de hacerla y Roberto Romero le tiene que poner la otra pierna. Veremos cómo camina. Yo creo que Canción Nueva nos transformó a todos. Por supuesto que dentro de la gran discusión de si el chamamé tenía que cambiar tanto o no, lo cierto es que ganó otra proyección. De aquella época es pacotillero con Antonio, por Santa Rosa, movida al río, también con Antonio. Después se agregó Geró con Antonio. Con Pocho hicimos La gente de mi pueblo, en la que escribo sobre algunos oficios desaparecidos, como el del aguatero, el campanero, el farolero, todos personajes de mis recuerdos de Itatí. Con Mario Bofill hicimos Para don Feliciano y Jacinto remonta al río, ambas premiadas en el Festival de Santo Tomé. Siempre estoy escribiendo. Creo que soy un afortunado porque a mí me han musicalizado compositores talentosos que han llevado mi obra mucho más allá de mi propia intención. Me alegra tanto esta fusión. Antes por un lado estaban los poetas y por el otro los letristas. Ahora todo poeta puede ser letrista y tal vez todo letrista pueda volar como un poeta. Juan Genaro González Bedoya, Cacho González Bedoya. Por Santa Rosa me voy al río. Marcelo Gatti, Daniel Osuna, Roberto Romero en el acordeón, Jorge Buenaga, Javier Acevedo, Caruso Gutiérrez. Es una producción de Aldi Balestra. Aldi toca bajo, guitarra, percusión en casi todos los temas. Wally García también toca. Está dedicada esta producción a Cacho González Bedoya. Este es el primer tema que hicimos con Cacho. Por Santa Rosa me voy al río.

El tema que viene se llama Sinesio, el barrilero. La letra, por supuesto, de Juan Genaro González Bedoya y la música de Gonzalo del Corazón de Jesús Roch. Así se llama Pocho Roch. En Itatí, cuando pusieron el agua corriente, hicieron perforaciones y sacaron agua subyacente, agua debajo de la tierra. No trajeron agua de la costa del río, agua del río. No sé por qué razón, a orillas del río Paraná, porque esto también pasa en la ciudad de Corrientes, a veces no es rica el agua que sacan debajo tierra. Entonces la gente sigue tomando agua del río. Porque parezca mentira, hasta hace 10, 15 años, 20 años, había aguateros, como en la época de la colonia, traían el agua en toneles montados arriba de una especie de carro con dos ruedas tiradas por caballos. Y esta es la historia de uno de los últimos aguateros, y por eso dice Cacho González Bedoya, que no daría Sinesio

con tu figura doblada, vencida, como la tarde. Allá muy cerca del río, donde es más fresca la arena, por donde se calla el canto de su rueda despareja, pantalón arremangado, el barrilero se aleja. Sinesio le está robando al Paraná su agua fresca. Se fue Sinesio hacia el río por caminos de chicharras. Andará por el verano con su barril aguatero, bostezando resolanas. Cacho González Bedoya, la música de Pocho Roch. Gatti y Osuna, los cantores. Este disco, dirigido por Aldi Balestra, que también toca, por supuesto, tiene el auspicio de Cultura de Corrientes, el diario La República de Corrientes, Fundación Aguas de Corrientes y Fundación Banco de Corrientes.

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0: Soy Antonio Tarragorroz. Somos los chamameceros. La obra de Cacho González Bedoya, Nati Campanero, la música de Pocho Roche, Campanero de Itatí. Yo les conté una vez que Cacho le pidió a Nati que doble por la muerte de su padre. Él ya no doblaba las campanas porque estaba muy viejito. Fue la última vez que dobló, que tocó las campanas en Itatí.

Qué lindo trabajo este de Aldi Balestra, ¿eh? Idea y dirección artística. Es una colección de discos que se llama Memoria del Chamamé. Qué lindo trabajo el de Aldi Balestra, qué lindo trabajo. Con ayuda de Cultura de Corrientes, del diario La República, de la Fundación Aguas de Corrientes, de la Fundación del Banco de Corrientes. Cuando estas instituciones ponen los ojos en el arte, en la cultura, da gusto, da gusto. El gran patrimonio de los pueblos es su cultura. Los pueblos no son otra cosa, sino su cultura. Esa es la esencia. Hay pueblos que no tienen tierra y son un pueblo. Por ejemplo, los gitanos. Son tan admirables. Les digo una poesía de Cacho González Bedoya que a mí me gusta mucho. Sobre la mesa del café dejé olvidado un breve poema escrito en una servilleta. Cuando alguien lo leyó, casi sin querer, las palabras salieron volando como mariposas sorprendidas. El papel volvió a quedar en blanco. Tengo que aprender a no olvidar en los cafés mariposas que vuelan y ya no regresan. Juan Genaro González Bedoya. Ahora por Gatti y Osuna, Valdés Carpinchero. La música de Pocho Roch, Cacho González Bedoya la letra. Dice por ahí, el Carayamonte, el monte de los monos, y pojú de veras con la correntada, que es decir, es pesada la correntada. Eres buitá, tú ya, te estás quedando viejo. Esta imagen preciosa de Cacho que dice, allá por la anchura tus remos parecen una cruz de palo. Valdés Carpinchero. Tanto que se sufre Ñatiú en la isla y llegar al rancho sin cazar el cuero. Ñatiú es el mosquito. Valdés Carpinchero volvió de la isla, no encontró carpincho ni pudo pescar. Tal vez ya no sirva tener este oficio. Valdés Carpinchero, réplica tuya. Te estás quedando viejo. González Bedoya, Pocho Roche. Gatti y Osuna lo cantan. A dúo tanto.

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Soy Antonio Tallagorros. Somos los chamameceros. Miguelito Carapé. Carapé quiere decir peticito en guaraní. Era el hombre que encendía los faroles e iluminaba la plaza y las calles en Itatí. Y guardaba el querosén y los faroles en una especie de casita en la plaza.

Aldi Balestra, que dirigió todo este proyecto que se llama Memoria del Chamamé, escribió con Cacho González Bedoya una bella canción que se llama Dominga la Lavandera. Cantan Ozuna y Gatti.

Qué lindo le salió este chamamé, ¿no? Pero ahora, qué influencia cuyana que tienen los violeros y los cantantes. A veces me parece que están por salir cantando una cueca o una tonada. Los chamameceros, medio acuyanados esto, claro. Este poema que se llama Mis manos, de González Bedoya, suele pedirme que se lo lea Aldi Balestra. Puede que esté algo cansado de mirar mis manos, pero las sigo mirando. Ellas están allí siempre volando por delante de mí como dos mariposas, regalándome el milagro cotidiano de abrir puertas y descorrer cortinas, encender el fuego para hacer el asado y servir el vino o alcanzar el mate. Mirarme las manos es confirmar que aún vivo, por las muchas caricias que les pesan y por las otras manos tan necesarias de los amigos que todavía quedan por apretar. Puede que esté algo cansado de mirar mis manos, pero las sigo mirando porque es una manera de no mirar atrás y de ir creyendo siempre en los milagros. Cambá Rulito, un chamamé candombe de Pocho Roche, con poesía de Cacho González Bedoya. Osuna y Gatti.

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0: Soy Antonio Tarragorros. Somos los chamameseros. La canción que viene ahora se llama Con la lluvia de ayer, que es un rasguido doble que hicimos con Perla Aguirre. Y claro, es un rasguido doble raro. Yo hacía unas músicas medias raras y me acuerdo que una vez le digo yo a Tilio Ramírez, que era el que lo iba a cantar, y después se fue al conjunto y no lo cantó. Y le dije yo a Tilio Ramírez, che, me parece que a mí no me querés vos. Porque teníamos discusiones porque nos moríamos de hambre. Y yo hacía este chamamé que están escuchando ustedes ahora y algunos empresarios chamameceros que ahora se dedican a difundir cumbia empezaron a cortarme los víveres diciendo que no era chamamé lo que yo tocaba. Bueno, pero con la lluvia de ayer era un tema bastante difícil de cantar. Un día le digo a Ramírez, mirá, no te veo a vos alegre. No, si yo me muero de hambre con vos, yo tengo mi oficio, porque él era soldador de alta presión. Recuerdo que yo evitaba pasar por las ferreterías porque veía él herramientas y se acordaba de su oficio y del hambre que pasaba conmigo. Entonces yo cuando veía la propaganda a Citra, por ejemplo, sabía que seguro ahí había una ferretería, desviaba una cuadra así si venía con él, porque si no tenía una pelea. Entonces una vez me dijo respecto a este tema, inclusive ese La Buenita que siempre diste me tiene re podrido, porque era muy difícil de cantar. Después vino Moncho Ferreira y le cantó Con la lluvia de ayer, de Perla Aguirre y Antonio Tarragorros. Canta el Moncho Ferreira.

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1: Rondadero Sapucay se llamaba el campo de Edgar Estigarribia, cerca de Sauce. Con Coqui Marola escribimos un chamamé que es bastante rarón y lo grabamos, y yo digo una poesía de Franklin Rueda que me gusta muchísimo, que se llama Cheputepe, que quiere decir adentro mío, en medio de mí. Rondadero Sapucay, de Antonio Tarragorros y Coqui Marola, por Antonio Tarragorros, que vengo a ser yo. Año 1973 del disco Amanecer de mi gente.

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fui muy amigo de Atilio Puchot y con él compartíamos una gran admiración por Edgar Romero Maciel y por Pocho Roche. Y un día vengo yo a Buenos Aires y digo, se trae una canción que escribieron Romero Maciel y Pocho Roche que se llama La Bandera del Estero y es preciosa. Le digo, si me sale un arreglito, ¿la cantarías con nosotros? Bueno, y cantó Pucho con nosotros junto a Moncho Ferreira. La Bandera del Estero de Romero Maciel y Pocho Roche.

0: Los Chamameseros. Ya regresamos.
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0: Soy Antonio Tarragorros. Somos Los Chamameseros. El disco se llama Amanecer de mi gente, del año 1973. Guitarra Mateo Villalba, guitarrón Moncho Ferreira, contrabajo Oscar Alem, acordeón, arreglos, entropillación y dirección Antonio Tarragorros. Que venga el señor. Aquí canta Perlita, Amanecer de mi gente, esta canción que escribimos con Rafael Baeta.

0: Los amores del bombero en San Roque, del libro del bombero de Marilí Morales Segovia, la poetisa correntina. Linda de manico era la Juana cuando se enamoró del bombero. El Nico se enamoró de la Juana y después ella también, porque él se metió en el rancho, en la pieza donde ella dormía, y le hablaba y le hablaba hasta que le convenció. Y dice que el bombero le sabe decir cosas lindas a las mujeres y por eso la guaina le quieren, pues. Y los padres sabían. Los padres se dieron en cuenta pronto, porque las cosas comenzaban a moverse de aquí para allá sin que nadie las toque. Se oían ruidos raros sobre el techo y dentro de la pieza de la guaina. Entonces el padre le mandó a la muchacha a Buenos Aires. Pero cuando subió el trenico, ella se dio cuenta que el bombero también subió y se iba con ella. Y se fue nomás el bombero a Buenos Aires con una muchacha. Y allá Nico dicen que anduvo haciendo un montón de macanas, que hacía perder las cosas de la casa donde paraba la Juana, y no los dejaba dormir con los ruidos y los silbidos, hasta que no aguantaron más y le mandaron de vuelta a San Roque, a la gurisa. Entonces el padre desesperado le hizo venir al cura, al padre Romero, que en paz descanse, que era el párroco en ese entonces. Pero el cura no pudo entrar en la casa porque el bombero le tiraba tierra por la cara hasta dejarle ciego. No pudieron hacer nada, y peor todavía, porque el padre de la Juana hizo venir a la partida policial y los policías empezaron a los tiros y el bombero se enojó y quemó la casa. Y se fue con la muchacha a otro pueblo. Ya qué apasionado de maco el bombero cuando se enamora. ¿Y por qué no le dejan nomás que ande con la muchacha si los dos se quieren? Eso sí que yo no sé. Marilí Morales Segovia.
1: La última carta. Este chamamé del Cholo Aguirre y el Chino Recalde

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1: 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Osvaldo Sosa Cordero. Se llama La Luna y el Río. Lo comparto con ustedes. En cada región la luna, que en todo cielo es la misma, no sé por qué sortilegio se nos antoja distinta. Y cada cual la contempla según su punto de mira, pensando que allí, en su tierra, es donde luce más linda. Supone que desde arriba, de sus cumbres por cercana, la luna más clara brilla, el de los llanos pretende, y con énfasis lo afirma, que es en sus vastos confines donde se torna más límpida. Yo amando a todas las lunas que en el cielo patrio anidan, me siento henchido de versos para cantar a la mía. Aquella, la del subtrópico que tras el monte se empina con un prodigio de estrellas que en los esteros titilan. Aquella, la muy amada del guaraní de otros días, la que besara mi cuna, mi lunita correntina, la que en mayo se regala con naranjas encendidas para embriagarse en septiembre con azares y glicinas, la que baja las lagunas y en su visita furtiva moja su rostro en las aguas como concede caricias, la que rocía en las plumas de las garzas adormidas una arevisca de alburas hecha de rayos y chispas, la que allá en los arrozales, por obra de hechicería, convierte en miles de gemas su blancura alabastrina, la que los ranchos humildes de las campiñas perdidas va embelleciendo con plata de su piadosa mentira. Esa es la luna que canto, mi clara lunita india, que despliega sobre el río toda su coquetería, porque el Paraná rendido la eligió su prometida, y ella, con muy finas artes, como buena correntina, no ha dicho ni sí ni no, pero lo cela y lo cuida. Y en las noches transparentes, en esas noches que hechizan, en que las sombras se truecan de negras en azulinas, y en que la atmósfera toda se vuelve aroma en la brisa, en esas noches la luna llega hasta el río a hurtadillas y le da a besar su cara con pudor de novia tímida. El río con brazos de agua en vano pretende asirla, corriendo loco tras ella, que con suprema perfidia se le escurre y se le escurre como una esperanza esquiva, perdiéndose entre la fronda de las ensoñadas islas. Así juegan su romance el río y la luna mía en el misterio embrujado de la noche correntina. Osvaldo Sosa Cordero.
2: El pomberito pichón, de Marilí Morales Segovia, del libro del pombero. El pomberito pichón. Héctor Belaustegui, destacado cantante y músico de Ituzaingó, trabajaba como cajero de un banco cuando llegó hasta él un conocido del pueblo y le dijo casi en secreto: ¿sabe pa' una cosa, amigo? No me va a creer, pero anoche Nico acasé un pomberito pichón. ¿Un pomberito pichón?, preguntó Belaustegui, dudando. Pero sí, chamigo, le pude cazar porque estaba en el tatacuá, que es el horno de leña, ¿no? Chiquitito, Nico, ¿eh? Asisito nomás el pomberito. Le metí en una jaula, chamigo. Lindo de maco, ¿eh? ¿En una jaula? ¿Por qué no me vendé? Me interesa. Yo nunca vi un pomberito pichón y te aseguro que lo voy a cuidar muy bien. ¿Cuánto pa' querer por él? No, chamigo, ¿cómo pa' te voy a vender? ¿Y por qué no? Te voy a pagar muy bien. No, te voy a regalar nomás. ¿Me vas a regalar? Sí, te voy a regalar porque vos, Nico, sos mi amigo. Pero eso sí, anda a buscarle en mi casa. Belaustegui miró fijamente a su amigo y le dijo con decisión: entonces vamos ya, en cuanto salga de trabajar. No, hoy no, porque yo estoy yendo a Corriente y recién el viernes vuelvo. Entonces el sábado iré a buscarlo. Cuídalo bien, chamigo. No te preocupes, el sábado te espero. De acuerdo.
1: Se despidieron
2: El viernes, casi al mediodía, volvió el hombre con rostro afligido hasta la caja de Belaustegui.
3: Ya, amigo, no sé cómo decirte. Se escapó Nico de nosotros, el Pomberito Pichón. Desapareció nomás.
2: Marilí Morales Segovia.
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Exactamente las 11 de la mañana del domingo 21 de junio de 2026. Cantó José Larralde, recién pasó cantando Si de rabia no más, su obra, para dar comienzo a nuestro programa, el programa habitual de los domingos de la 95.5, dentro de la programación popular, folclórica, que propone la radio cada fin de semana. Aquí comenzamos nosotros y durante 120 minutos nos vamos a estar acompañando en esta frecuencia 95.5 a través de la web www.fmlaser955.com.ar. La bienvenida a todos nuestros oyentes habituales, a los que quizá por primera vez nos están sintonizando. El saludo y agradecimiento y homenaje para nuestros padres. Hoy, domingo, Día del Padre. Ya

vamos a ir recibiendo y saludando, por supuesto, a papá en su día. Homenajeando a grandes cantores, grandes agrupaciones, grandes creadores de nuestro cancionero popular. Esa es la propuesta de la 95.5 hasta las 13 horas. Comenzamos con el homenaje a Manuela Brodos. Manuela Brodos nació en Zárate, provincia de Buenos Aires. Fue cantor, bailarín de música nativa. Aunque hay otros datos que dicen que él nació el 10 de julio, pero su biografía afirma que nació el 10 de junio. Suele pasar esto. Y antes, bastante más. Junio y julio se escucha y se pronuncia bastante parecido a la hora de plasmar en un papel ese dato, y hay un mes de diferencia. En fin, Manuel Abrodos se convierte en 1936 en fundador de los hermanos Abrodos, junto con sus hermanos Miguel Roberto y José Pepe. Ellos representaban a la ciudad de Zárate, su ciudad, y ese conjunto fue cultor en la recopilación y difusión de nuestras danzas nativas. Se popularizaron a través de Radio Belgrano desde 1936 hasta 1942, y desde 1942 a 1958 en LR1 Radio El Mundo. Mencionamos algunas obras de Manuel Abrodos: Alerta, Alma Fuerte con León Benarós, Alojita con José y Miguel Roberto Abrodos, Amanecer, Bailecito Quebradeño con José Luna, Chacarera de los Pobres, Che Calecitero con Sebastián Piana, Cielo de la Independencia con José Abrodos, Cielito de Mayo con Sixto Aníbal y José Abrodos, Cielito del Porteño con Alfredo Navarrine y Miguel Roberto Abrodos, De Cuero Crudo con Máximo Barbieri, El Zarateño con José y Miguel Roberto Abrodos, Del Plumerillo con José Abrodos, Dos Lágrimas y una Zamba con Eugenio Majul, El Cielito de Buenos Aires, El Gato con Relaciones, El Gato Encadenado con José Abrodos, Este es el Prado con José y Miguel Roberto Abrodos, Gato de Mayo con José Abrodos, Herencia de un Argentino, Huella de la Carreta con José Luna, Indomable con Waldo Belloso, La Mujer que me guste con José y Miguel Roberto Abrodos, Media Caña del Adiós con Ricardo Ceriti, Milongueando en un Sueño, Ojos en el Corazón con Alfredo Navarrine, Paisaje Gaucho, Palito de la Verdad con José Abrodos y Arnoldo Bianchi, Payada con Mario Bravo, Queriendo con José y Miguel Roberto Abrodos, Ramillete Sureño, Remedio pa' un Sureño con José y Miguel Roberto Abrodos, Semblanza Palladoril, Triste Recordar, Triunfo de las Cementeras con José Abrodos, Tu Hechizo con Ada Valiente, Vamos con la Chamarrita con José Abrodos, Zamba de Mayo con Miguel Roberto Abrodos, Zamba entre dos fuegos con Miguel Roberto Abrodos, entre otras obras. Manuel Abrodos, fundador de los hermanos Abrodos, nació en Zárate, provincia de Buenos Aires, el 10 de junio de 1908. Los hermanos Abrodos y la danza de Sánchez y Barrás, La Fortinera.

el comienzo musical del programa con los hermanos Abrodos y la danza de Sánchez y Barras, La Fortinera. Ya habilitamos nuestro contacto para que puedan dejar ustedes sus mensajes, comenzar a pedir canciones y dejar saludos. 2966-41-8014. El 11 de junio de 1932 nacían los mellizos Victoriano Félix y Arnaldo Abel Visconti. Nacieron en Coronel Dorrego, provincia de Buenos Aires. Los Visconti, músicos, guitarreros y cantores, pero también compositores de folclore. Sobrinos del legendario payador don Luis Acosta García. Desde pequeños mamaron las cosas de la tradición y del canto nativo. En 1950 decidieron conformar un dúo con el nombre de los Hermanos Visconti. Pero al presentarse en el Festival de Folclore de Cosquín en 1974, Julio Marvis los presentó simplemente como los Visconti. Y si a eso le sumamos el éxito obtenido en esa presentación, se quedaron para siempre con el nombre que les diera el presentador. Su música se caracterizó por el aire romántico y emotivo de sus canciones, principalmente por la interpretación de valsecitos criollos, por lo que han sido llamados los reyes del valsecito criollo. Tan unidos eran estos hermanos que solo podía separarlos la muerte. Y lamentablemente eso ocurrió cuando el 11 de abril de 2005 fallecía Victoriano Félix. Algunas obras de los Visconti: A Villa Mitre, con Blanca Nieves Visconti y Roberto Lino Flores; Andate, Bahía Blanca; Cantando al Litoral, con Oscar Valles; Ciudad de Bahía, con Víctor Marco; Como mi negra no hay dos, con Oscar Valles; Cuando yo me vaya, con Francisco Pancho Berrios; Dorreguero y Payador, con José Alaís; Fue el último beso, con Graciela Inés Visconti y Saturnino Silva; Jamás te perdonaré, con Félix Blanco; La mendiga, con Luis Acosta García; La noche de mamá, con Roberto Lino Flores; La reina de Cuyo, con Oscar Valles y Carlos Lastra; Mi señora amada; Mi tierra puntana; Misiones la verde, con Carlos Obdulio Lúcido; Orgullo salteño, con Manuel Luque; Para Coronel Dorrego, con Pedro Sánchez; Payador de payadores, con Gloria Marcolongo Machín; Payador y de Dorrego; Por ti me hice poeta, con Héctor Stamponi; Porque llora el cielo, con Eladia Blázquez; Protesta gaucha, con Luis Acosta García, entre otras obras. Los Visconti firmaban todas sus obras, hay algunas que colaboraron también otros creadores, por supuesto, ellos firmaban como los Hermanos Visconti. El 11 de junio de 1932, en Coronel Dorrego, provincia de Buenos Aires, nacían los Visconti, Victoriano Félix y Arnaldo Abel. Interpretan los Visconti de Roberto Cambaré, Angélica.

Los Visconti cantaron su versión de la famosa samba de Roberto Cambaré, Angélica. El 12 de junio de 1976 nacía Daniel Cuevas en la ciudad de Salta. Daniel Cuevas, cantor, autor y compositor, integrante fundador del grupo folclórico Vale Cuatro en 1996, junto a Ramón Chaya Barrio Nuevo, Mario Mercado y Miguel Villalba. En 2002 forma el dúo vocal Los Izquierdos de la Cueva, junto a Tony Izquierdo, que integraba el grupo Chilcán. Tony se encarga de la primera y segunda voz, batería, percusión, bombo, cajón peruano, accesorios, además de componer. En tanto que Daniel hace primera y segunda voz, segunda guitarra y también se ocupa de la composición. Algunas obras de Daniel Cuevas: Ausencia Mía con Lucas Allende, Bailando Zambas con Lucas Allende, Bendita Mi Suerte con Antonio Izquierdo, Chacarera Enamorada con Rubén E. Izaguirre, Dulce Agonía con Néstor González, Fue con Antonio Izquierdo, Inalcanzable con Miguel Villalba, La de Bermejo con Lucas Allende, La Otra con Juan Aguerma, La Última Noche con Lucas Allende, Mentiras con Juan Aguerma, Morena Seducción con Mario Tetamansi, Piel de Otro Día con Nacho Prado, Porque Adiós con Carlos Nieva, Quiero Ser con Mario Mercado, Solo con Abel Pintos, Sueño con Jorge Rojas y Antonio Gabriel Izquierdo, Una Flor y Una Cruz con Abel Pintos, Vida con Antonio Izquierdo, entre otras obras registradas. Daniel Cuevas, fundador de Los Izquierdos de la Cueva, antes pertenecía a Vale Cuatro. Nació en Salta el 12 de junio de 1976. Los Izquierdos de la Cueva van a cantar de Daniel Cuevas, Tu Olvido.

Los Izquierdos de la Cueva, La Zamba, de Daniel Cuevas, Tu Olvido. Repetimos nuestro contacto, 2966-418014. El 13 de junio de 2024 fallecía José Luis Guerra, conocido popularmente como Pepe Guerra. Fue un cantante, compositor y guitarrista uruguayo de música popular. Integrante del legendario dúo Los Olimareños, junto a Braulio López. Alcanzó una notable popularidad en los años 60 y tuvo que exiliarse durante la dictadura cívico-militar uruguaya, que se estableció en 1973. Poco antes de su exilio, inició una exitosa carrera solista que le otorgó fama internacional. El regreso del dúo al país, una vez terminado el régimen dictatorial, fue un evento de enorme simbolismo que culminó con un multitudinario concierto en el Estadio Centenario. Pepe Guerra había nacido en 33, Uruguay, el 31 de octubre de 1943. Falleció el 13 de junio de 2024. Los Olimareños interpretan, de Rubén Lena, Cielito del Olimar.

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Cantaron los olimareños la obra de Rubén Lena, Cielito del Olimar. El 14 de junio de 1975 fallecía Agustín Carabajal. Falleció en la ciudad de La Banda, provincia de Santiago del Estero. Agustín Carabajal fue cantor, autor, compositor de origen santiagueño, integrante fundador de Los Cantores de Salavina y Los Carabajal. También Agustín Carabajal integró Los Manceros Santiagueños. Fue creador del Festival de la Chacarera. Algunas obras de Agustín Carabajal: Alma de Rezabaile con Carlos Carabajal, Chacarera de Litín con Andrés Chazarreta, De los Lagos con Carlos Carabajal, Fiesta Churita, La del Olvido con Carlos y Héctor Carabajal, La Parecida con Leocadio del Carmen Torres, Rubia Moreno con Cristóforo Juárez, La Telecita con Andrés Chazarreta, Pampa de los Guanacos con Cristóforo Juárez, Señora Machaca Güemes con León Benarós, Sueño en el Monte con Cuti Carabajal, entre otras obras. Agustín Carabajal, integrante fundador de Los Cantores de Salavina y de Los Carabajal, falleció el 14 de junio de 1975 en la ciudad de La Banda, Santiago del Estero. Los Carabajal interpretan la obra de Peteco Carabajal, Arriando Fronteras.

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11:36, escuchábamos a Los Carabajal, la obra de Peteco Carabajal, Arriando Fronteras. Repetimos nuestro contacto para dejar sus mensajes: 2966-418014. El 14 de junio de 1985 fallecía Waldo Belloso en la ciudad de Buenos Aires. Waldo Belloso fue músico, compositor e intérprete de piano, arreglista y director de orquesta, de origen bonaerense. Desarrolló una gran tarea compositiva junto a su esposa, la poetisa nacida en General Pico, La Pampa, Zulema Alcayaga, como la obra Canciones para Argentinitos, que incluía temas como El gato de la calecita, Señora lluvia, Mi gato bigotes, Lombriz con lombriz, Siete notas, Cacique Yanquetruz, entre otras obras. Algunas obras más de Waldo Belloso: Anocheciendo zambas, con Aníbal Cunfré; Cuando llegue el alba, con Abel Figueroa; La capillera, Frontera Norte, Hilda Frechoso y Aníbal Cunfré; Malambo en rojo, Exaltación, con César Botini; Doña Emma, entre otras obras. Waldo Belloso falleció en Buenos Aires el 14 de junio de 1985. Waldo Belloso interpreta la obra de Waldo Belloso y Zulema Alcayaga, El gato de la calecita.

Waldo Belloso, el gato de la calecita de Zulema Alcayaga y Waldo Belloso. El 15 de junio de 1940 nacía Ramona Modesta Oneto Galarza. Nació en la ciudad de Corrientes, cantora litoraleña. Se inicia cantando Kilómetro 11 en la película Alto Paraná, cuando tenía 18 años. Grabó su primer disco en 1960, con el título Litoraleña. Ramona Galarza, conocida como La Novia del Paraná. Grabó más de 30 discos como solista, un total de 4 materiales discográficos, junto a otros grandes del chamamé. Uno con Tarragorros, uno con Los Reyes del Chamamé y 2 discos con Teresa Parodi, un álbum doble titulado Correntinas. Además, Ramona Galarza participó en 9 películas. Ramona Modesta Oneto Galarza nació en Corrientes el 15 de junio de 1940. Ramona Galarza va a cantar Azul Paraná de Eladio Martínez y Germán Jiménez.

Ramona Galarza interpretó Azul, Paraná, obra de Eladio Martínez y Germán Jiménez. El 15 de junio de 1945 nacía Víctor Hugo Godoy. Su verdadero apellido es Mancilla. Nació en la localidad de Luantoro, provincia de La Pampa, pero lo anotaron un mes después. La fecha que figura en su documento es el 15 de julio. Decía que suele pasar, y antes pasaban estas cosas. Nació el 15 de junio, lo anotaron el 15 de julio. Víctor Hugo Godoy es músico, cantor y compositor, que mostró desde muy joven interés por la música, hasta que se decidió ir a Buenos Aires. Cantó en todas las peñas y lugares de la capital, mientras cumplía con el servicio militar. Ahí lo llamaron para integrar el grupo Los de Córdoba. En 1969, con Héctor Pacheco, formaron Los Cuatro de Córdoba. Actualmente, Godoy es la primera voz y el bombista del conjunto, además del encargado de la parte comercial. Se casó en Bolivia con la cochabambina Beatriz Urquidi y es padre de dos hijos, Noelia y Nicolás, que también es integrante, percusionista del grupo Los Cuatro de Córdoba. Algunas obras de Víctor Hugo Godoy: Aromas de Córdoba, con Héctor Choya Pacheco y Oscar Valles; Camino a San Javier, con Choya Pacheco; Criollo Pampa, con Choya Pacheco; Dame el Pan, Argentina, con Pedro Fabini y Luis Ambrogio; El Boliche de Santiago, con Nicolás Mancilla; El País de Todos, con Choya Pacheco y Eduardo Márquez; Justo Ahora, con Pedro Fabini; Monte Pampeano, con Nicolás Mancilla; Sangre Pampa, con Carlos Dos Santos; Santa Rosa de Ayer, con Mario Oscar Cabrera; Soy Criollo por Demás, con Héctor Casataro; Yo Tengo un Secreto, con Choya Pacheco, entre otras obras. Víctor Hugo Godoy, integrante fundador de Los Cuatro de Córdoba, nació en Luantoro, provincia de La Pampa, el 15 de junio de 1945. Los Cuatro de Córdoba, Chacarera del Chilalo, de Fortunato Juárez.

Los Cuatro de Córdoba y La Chacarera del Chilalo, obra de Fortunato Juárez. Nuestro contacto, 2966-41-8014. El 15 de junio de 1992 fallecía Abelardo Di Mota en la ciudad de Rosario, provincia de Santa Fe. Di Mota fue músico chamamecero, acordeonista, compositor de origen entrerriano. En 1945 hace su debut como músico profesional y posteriormente se radica en Buenos Aires, donde pasa a integrar el conjunto Los Troperos del Iberá, dirigido por el poeta goyano Odín Fleitas. A principios de la década del 50, decide formar su propia agrupación con la que realiza sus primeras grabaciones. En esta etapa, compone sus primeras obras musicales y tuvo casi 130 temas registrados. Tenía 70 años al momento de su fallecimiento. Algunas obras de Abelardo Di Mota: Canto a Entre Ríos con Julio Luján y Raimundo Rojas, El Arisco, El Carretel, El Entrerrianito, El Mingo, Estancia La Isabel, La Suerte Mezquina con Victorio Rizzo, Los Corrales, Motivo Triste, Suerte Mansa, entre otras obras. Abelardo Di Mota falleció en Rosario el 15 de junio de 1992. Abelardo Di Mota, la obra de Mario Millán Medina, El Pobre.

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1: Abelardo Di Mota y la obra de Mario Millán Medina, El Pobre. Nuestro contacto, 2966-41-8014. El 16 de junio de 1948 se produce el debut artístico del conjunto folclórico salteño Los Chalchaleros. Debutaron en el Teatro Alberdi de la ciudad de Salta. El grupo surgió de la unión de dos dúos. Un dúo conformado por Víctor José Zambrano, Cocho Zambrano, y Carlos Franco Sosa, Pelusa. El otro dúo lo integraban Aldo Sarabia, el Chivo, y su primo Juan Carlos Sarabia, el Gordo. Fueron en total 10 los integrantes que fueron pasando a lo largo de la historia del conjunto a los ya mencionados, que eran los cuatro fundadores. Después debemos agregar a José Antonio Sarabia Toledo, a Ricardo Federico Diqui Dávalos, a Ernesto Cabeza, que era rionegrino, Eduardo Polo Román, Francisco Pancho Figueroa, chaqueño, y Facundo Sarabia, el último chalchalero, el hijo de Juan Carlos Sarabia. En 2003 comienza a disolverse esta formación, después de más de 50 años de historia, con mucho éxito y un legado cultural folclórico de nuestro canto nativo que es simplemente inolvidable. La primera formación, Cocho Zambrano, Pelusa Franco Sosa, el Chivo Aldo Sarabia y el Gordo Juan Carlos Sarabia. Y en la despedida, el Gordo Juan Carlos Sarabia, Pancho Figueroa, Polo Román y Facundo Sarabia. Los Chalchaleros debutaron artísticamente el 16 de junio de 1948 en Salta. Interpretan los Chalchaleros Alma de Nogal.

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0: 12 del mediodía, 6 minutos. Escuchábamos a los chalchaleros cantando Alma de Nogal, de Cocho Zambrano y Ernesto Cabeza. Repetimos nuestro contacto, 2966-41-8014. El 16 de junio de 1948 nacía Mario Rafael Bofill. Nació en Loreto, provincia de Corrientes. Mario Bofill, cantautor, guitarrista, dedicado al chamamé y la música del litoral. Sus canciones se caracterizan por reflejar la vida, personajes y costumbres de los pequeños pueblos del interior y de la gente humilde, acompañadas por lo general de un relato, muchas veces atravesadas por el humor, sobre las circunstancias que llevaron a su creación. Por esta forma de ser se lo ha definido como cantor cuentista. Mario Bofill comenzó su carrera profesional en 1964. Primero formó un dúo con su primo Alberto Bofill, que se llamaba Los Hermanos Bofill. Después integró el grupo vocal Los Cunumí y más tarde el cuarteto Las Voces de Corrientes, hasta que en 1972 decidió ser solista. Algunas obras de Mario Bofill: Acordeón Mombirí, Amanecer en mi pueblo con Eleuterio Galarza, Amarillo con Julián Jerónimo Cini, Andresito con Julián Jerónimo Cini, Arisco, Atardecer Loretano, Cantalicio vendió su acordeón, Carrera de Requecho y el Mudo, Chamamecero con Julián Jerónimo Cini, Combatiente con Julián Jerónimo Cini, Conjunto Pena y Olvido, 4440, Después de la Secundaria, El Álbum de los Caminos con Eleuterio Galarza, El Cururú y el Yuí, El Guinero, El Hijo del Chamamé, El Medio Litro, Encuentro de los Domingos, Estudiante del Interior, Fiesta Patria en mi Pueblo, Hay que Volver a Empezar con Julián Jerónimo Cini, Juan el Loco con Adolfo Alegre, Lluvia sobre el Iberá, María de Dos Luceros, Misiones de mi Recuerdo con María Morales Segovia, No me pidas mi guitarra, Requecho, Romance de Corrientes Chaco, Viva la Pepa, Yapeyú, mi padre y yo, Yo nací en Loreto Pueblo, entre otras obras registradas. Mario Rafael Bofill nació en Loreto, provincia de Corrientes, el 16 de junio de 1948. Mario Bofill ahora interpreta su obra, Carta a un Hermano.
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1: Mario Bofill cantando su obra Carta a un hermano. El 16 de junio de 1949 nacía Mario Rubén González. Nació en Cruz del Eje, provincia de Córdoba. Cantor, compositor, músico ejecutante de guitarra. Sin embargo, Mario Rubén González sería reconocido por su seudónimo artístico. De joven se hacía llamar Marito y después Jairo. Jairo significa el iluminado fiel en lenguaje arameo. Este nombre fue elegido por él para su primer disco en 1965. En 1970, Jairo se mudó a España por una propuesta de trabajo con el artista Luis Aguilé. En 1981, grabó junto a Astor Piazzolla canciones entre las que destacan Milonga del Trovador, Hay una niña en el alba, estas obras de Piazzolla y Ferrer. Vivía entre Madrid y París, pero en 1982 regresó al país y brindó un recital en la avenida 9 de Julio ante 1,5 millones de personas aproximadamente. Eran los tiempos finales de la dictadura militar y fue ovacionado al interpretar su versión del tema Venceremos. Algunas obras de Jairo: A cara o cruz es la vida, A darse cuenta con Alfonso González, A la hora señalada con Daniel Salzano, Angelito mexicano con María Elena Walsh, Buenos Aires destino de Jorge Luis Borges, Caballo loco con Daniel Salzano, Canción del alma con Horacio Ferrer, La canción del poeta y el gorrión con Alfonso González, Contame alguna mentira con Daniel Salzano, Cuarteto corazón con Daniel Salzano, ¿De qué me sirve todo eso? Con Alfonso González. El ángel de la cancha con Daniel Salzano. El ferroviario con Daniel Salzano. El valle y el volcán con María Elena Walsh. Es niña y es mujer con Alfonso González. Guevarita con Daniel Salzano. La balacera con Daniel Salzano. La luna es la misma con Alfonso González. La palabra libertad. Lamento del indio Chaco con Luis Landricina. Los geminianos con Alfonso González, Mala vida con Daniel Salzano, Maranelo con Daniel Salzano, Mi bicicleta y yo con Daniel Salzano, Milagro en el bar Unión con Daniel Salzano, Nos verán llegar con Alfonso González, Santa Argentina con Daniel Salzano, Señorita Josefina con Daniel Salzano, Sobran razones con Alfonso González, Yegua de carrera con Daniel Salzano, entre otras obras registradas. Mario Rubén González, Jairo, nació en Cruz del Eje, provincia de Córdoba, el 16 de junio de 1949. Jairo canta ahora, de Alfonso Luis González y Jairo, En este día impar pude saber.

Jairo cantó la obra de Alfonso Luis González y Jairo, en este día impar pude saber. El 16 de junio de 1953 nacía María Graña en Buenos Aires. María Graña, cantante de tangos argentina. Se la considera una de las cantantes femeninas más importantes de la historia del tango. María Graña nació en Buenos Aires el 16 de junio de 1953. Canta María Graña de Alfredo Lepera y Carlos Gardel, El día que me quieras.

de un chamamé. María Graña cantó El día que me quieras, de Alfredo Lepera y Carlos Gardel. Nuestro contacto, 2966-41-8014. El 16 de junio de 1959 se registra el tema Vidala de la Copla, con música y letra de José Ignacio El Chango Rodríguez. 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

12 del mediodía, 32 minutos. Estábamos escuchando al Chango Rodríguez y su obra Vidala de la Copla. El 17 de junio de 1998 fallecía Ramón Núñez en San Miguel, provincia de Buenos Aires. Ramón Núñez fue guitarrista, fundador del conjunto Los Cantores de Quillahuasi, junto a Carlos Lastra, Vega Pereda y Portal. Actuó desde 1953 hasta 1970. No cantaba, pero su guitarra representaba el sonido característico del grupo. Tenía 82 años al momento de fallecer. Ramón Núñez falleció el 17 de junio de 1998. Los Cantores de Quillahuasi, la obra de Rodolfo Polo Jiménez, Catamarca.

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Los cantores de Quillahuasi, la obra de Rodolfo Polo Jiménez, Catamarca. El 18 de junio de 1970 se registra el bailecito titulado Que se vengan los chicos, con letra y música de Eugenio Carlos Inchausti. Esta obra fue popularizada por los arroyeños, el conjunto al que pertenecía el autor. Que se vengan los chicos de todas partes, que estén los de la luna y los de Marte.

Arroyeños cantaron Que se vengan los chicos, obra de Eugenio Carlos Inchausti. Mensajes de los oyentes. Buenos días, Rodolfo. Hoy te pedimos de Simoca por el Chango Nieto. Gracias, un abrazo y feliz día. Feliz Día del Padre para Luchi, Dardo, Néstor y Walter. El saludo de Evan y de Néstor como cada domingo. El Chango Nieto de Simoca.

Canciones pedidas por los oyentes. El Chango Nieto cantó la obra del Chango Rodríguez de Simoca. El 18 de junio del año 2001 fallecía Carlos Isidro Farías Gómez, Bongó Farías Gómez. Falleció en Piedra del Molino, departamento Chicoana, provincia de Salta. Bongó fue cantor, percusionista, autor, compositor de origen porteño. Murió en un accidente automovilístico ocurrido en la ruta provincial número 33, cuando la camioneta Mitsubishi, en la que viajaba, salió imprevistamente del camino y cayó al vacío. Fuentes relataron que la camioneta era conducida por Sergio Otero, de 59 años, y que además de el folclorista Farías Gómez, viajaban en el vehículo la esposa del conductor, Raquel Abraham, de 58, y su hija Laura, de 38. El conductor perdió la visibilidad por la intensa neblina y la camioneta cayó en el fondo de un precipicio de aproximadamente 80 metros de profundidad. El violento impacto provocó la muerte instantánea de Farías Gómez, mientras que los otros tres ocupantes resultaron con lesiones de distinta consideración. Bongó fue integrante de los Huancahuá y de Cantoral, entre otros grandes conjuntos folclóricos. También fue percusionista de Mercedes Sosa y de César Isela. Perteneciente a una importante familia del cancionero nacional, hijo de Pocha Barros y el Tata Farías Gómez. Por ende, Bongó era hermano del Chango Farías Gómez, de Mariano y de Carlos. Antes de fallecer vivía en Jujuy y falleció a los 51 años de edad. Carlos Isidro Bongó Farías Gómez. Algunas de sus obras: Bongo, Bongo, Bongo con Pocha Barros. Dijiste que me querías con Pocha Barros. Guainito de la Espera con Pocha Barros. No es una piba cualquiera con Pocha Barros. Para cantar chacarera también con Pocha Barros. Carlos Isidro Bongó Farías Gómez falleció el 18 de junio del año 2001, integrante de los Huancahuá, que ahora interpretan la obra de Atahualpa Yupanqui, La Olvidada.

Los Huancahuá cantaron La Olvidada, chacarera de Atahualpa Yupanqui. El 19 de junio de 1923 nacía Tarragó Ros en Curuzú, Cuatiá, provincia de Corrientes. Tarragó Ros fue músico y acordeonista de chamamé y música del litoral. Fue conocido como el rey del chamamé. Aprendió desde gurí a tocar armónica, piano y acordeón, y a fines de la década de 1930 ya integraba conjuntos musicales con su hermano y realizaba giras por la provincia. El 5 de julio de 1943 publicó bajo su dirección el primer número de la revista Brisas Correntinas, con noticias musicales, letras de canciones y textos humorísticos, con el fin de promover una conciencia alrededor de la música y culturas litoraleñas. Luego de una breve estadía en Buenos Aires, en 1944 formó el conjunto Melodías Guaraníes con el bandoneonista Oreste Hernández. Entre 1945 y 1948 reemplazó a Tránsito Cocomarola en el conjunto de Emilio Chamorro. En 1947, Tarragó Ros se radicó en Rosario, actuando en La Ranchada, un conocido local musical de Emilio Chamorro, y en el Centro Correntino de Rosario. Allí formó su conjunto con Carlos Olmedo como cantante, Felipe Lugo Fernández, Rómulo Velázquez, Adriana Selva, Edgar Estigarribia y Alonso. El 25 de octubre de 1954 grabó su primer disco en formato simple. En 1966, su hijo, Antonio Tarragó Ros, por entonces tenía 19 años, se integró al conjunto como acordeonista. Algunas obras de Tarragó Ros: A Curuzú Cuatiá, con Gregorio Vega; A la altura de la gramilla, con Andrés Cañete; A ti, Rosario, con Segundo García; Aclaremos, dijo Lemos, con Carlos González; Adiós, Gorgonio, con Águeda Mancilla; Amanecer Campero, con Andrés Cañete; Bailando te conocí, con Emilio Chamorro; Camino del Arenal, con Mariano Millán; Caña con Ruda, con Edgar Estigarribia y Serafín Altamirano; Cordiona tuya porá, con Raimundo Rojas y Modesto Ábrego; Curuzú Orilla, con José Salina; De Espuelas y Alpargatas; Don Gualberto, con Felipe Lugo Fernández; El Afusilado, con Felipe Lugo Fernández; El Cimbronazo, con Andrés Cañete; El Curuzú Cuateño; El Galpón, con Ramón Estigarribia; El 772, con Andrés Cañete; El Taita Rivero, con Gregorio Vega; El Tirabuzón, con Andrés Cañete; Granja San Antonio, con Ángel Guardia; La Cañada Mala, con Edgar Estigarribia y Serafín Altamirano; La Caú, con Emilio Chamorro; La Cautiva, con Atilio Taboada y José Salina; La Novia del Chamamé, con Emilio Chamorro; Madrecita, Mensaje de Campo y Cielo, con Modesto Ábrego; Quien me quita lo bailado, con Emilio Chamorro; Rezongando, con Gregorio Vega; Rincón de Guayquiraró, con Ramón Aranda; Tajamar Costa; Tirando por no aflojar, con Juan Parfait; Villa Constitución, con Felipe Lugo Fernández y Alejandro Pereira; Virgencita del Rosario, con Felipe Lugo Fernández, entre otras obras. Tarragó Ros nació en Curuzú, Cuatiá, provincia de Corrientes, el 19 de junio de 1923. Tarragó Ros y su conjunto interpreta la obra de Tarragó Ros y Ramón Estigarribia, El Galpón.

Tarragorros y su conjunto, la obra de Tarragorros y Ramón Estigarribia, El Galpón. El 19 de junio de 1979 nacía Bruno Nicolás Arias Lucero, o simplemente Bruno Arias. Nació en El Carmen, provincia de Jujuy. Bruno Arias es cantor, músico, guitarrista, compositor. En 2002 se trasladó a Buenos Aires, donde hizo un lugar recorriendo peñas y festivales, pero pegó el gran salto en 2004 cuando fue invitado al Festival Folclórico de Cosquín. En 2005 editó su primer disco, Changuito Volador, en el que renueva ritmos de su región como la saya, el huayno, el carnavalito y el bailecito. En 2007 grabó su segundo álbum llamado Aterrizaje. Además, impulsa el proyecto colectivo El Bondi Cultural. Lo integran junto a él los artistas de la música de raíz folclórica, Hernán Boyeta de Miramar, Javi Caminos de Berisso, Luciano Cañete de Lincoln, Che Joven de Mar del Plata, Federico Pechia de Escobar, Pucho Ruiz de Santiago y Juan Pablo Anse de Tucumán. A todos ellos que cooperan hace años los reúne la pasión musiquera y poética y el compromiso con las voces de los pueblos originarios, los movimientos en todo el país que rechazan la minería a cielo abierto y sus riesgos contaminantes. El Bondi Cultural editó su primer disco en 2012. En 2013, Bruno Arias participó nuevamente de la edición 53 del Festival Folclórico de Cosquín, donde es galardonado con el premio Consagración. Algunas obras de Bruno Arias: Buscando el Azul, con Francisco Boyeta; Caminantes; Ciudadcita Mía, con Ricardo Carrizo y Juan Ignacio Enríquez; Coyullos y Duendes, con Adolfo Froderman; Esperando el Carnaval, con Vicente López Curia; La Marianita, con Diego Falistoco; Tilcareñita, con Rubén Cruz; Tristecito, entre otras obras registradas. Bruno Nicolás Arias Lucero nació el 19 de junio de 1979 en Perico del Carmen, provincia de Jujuy. Cierra nuestro programa de hoy Bruno Arias cantando La Vi por Vez Primera, obra de Justiniano Torres Aparicio. Si Dios quiere, nos encontramos en una semana, el próximo domingo, a partir de las 11 de la mañana, por supuesto, en esta frecuencia 95.5. Feliz Día del Padre para todos.

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2: ¿Cómo está, gente de la 95.5? Bienvenidos a otro fin de semana con la música del litoral. ¿Cómo está la gente de Comandante Luis Piedrabuena? ¿Cómo está la gente del sur argentino? ¿Cómo está la gente de todo el país? ¿Con ganas de disfrutar una hora de buena música? Imaginamos que sí, por supuesto. Nosotros, desde aquí, desde FM Láser, les queremos llevar toda la propuesta de El Chamamé. Mi nombre es Raúl Ramírez, voy a tener el gusto, el agrado de acompañarlos durante casi una hora en este nuevo fin de semana con la propuesta de nuestra música tan querida. ¿Comenzamos, le parece? Aquí está Abelardo Dimón.

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Abelardo de Mota en el comienzo musical. Primero Puerto Montecaseros y luego Tus Recuerdos. ¿Cómo le ha ido la semana? ¿Cómo ha sido su jornada laboral? Imaginamos que bien, y si no lo ha sido, la próxima seguramente mejorará en todos los ámbitos. Siempre sabemos que lo mejor está ahí, por venir. Línea de contacto con Somos Chamamé aquí en Láser 95.5, 343-5076-935.

0: ¿De sobremesa? Puede ser de sobremesa a esta hora.
1: Hoy, sábado, carajo. Ahora sí, viene lo lindo. Total.
0: Vamos a hacer una cosa para darle ese color que nos gusta. Vamos a seguir compartiendo música, ¿le parece? Aquí llega desde Entre Ríos, Alcides Müller.
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1: Alcides Müller y su conjunto Inspiración y Verá nos dejaba Juan Zacaré y versos para mi ángel. Normalmente nosotros semana a semana tenemos un montón de mensajitos de amigos y amigas que nos hacen saber que comparten esta propuesta desde distintos puntos de la República Argentina e incluso desde otros países que gustan del chamamé, de la música litoraleña, de la música argentina y bueno, nos dejan pedidos. Si hay un pedido que hace un tiempo y después me lo volvieron a hacer y que había quedado como pendiente por ahí, bueno, el otro día me acordaba y dije lo voy a incorporar en la planilla musical. Se trata de esta agrupación también de Entre Ríos y que ha dejado muy bien representado a nuestro chamamé en un montón de escenarios en todo el país, incluso en otros países. Estamos hablando de la gente de Alma de Montiel.

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2: ¿Lo disfrutó? ¡Claro que sí! Era la música de la gente de Alma de Montiel, A Mi Corrientes, y luego qué lindo tema ese, Lucio Mondragón. Les vamos adelantando para el segundo bloque, se lo vamos a dedicar exclusivamente al destacado del día, como hacemos cada fin de semana, y va a ser en el día de hoy, Cacho Arriola. Así que prepárese. Y ya sabe, si usted quiere algún especial, algún destacado en particular, lo puede hacer saber al 343-5076-935. Ahí nos envía un mensaje o un audio y nos dice, esto es para Somos Chamamé y quiero escuchar a tal o cual artista. Y nosotros en algún programa lo vamos a armar y lo vamos a compartir con ustedes. No importa si ya el artista tuvo su especial, no importa. Lo repetimos con otros temas, obviamente, porque la discografía de los artistas del chamamé es muy amplia, así que nos permite hacer varios especiales, muchísimos especiales, con cada uno de los grandes que han recorrido y recorren el país dejando su música, dejando el alma en cada chamamé, en cada interpretación, en cada creación. Cada vez que un acordeón suena, que una guitarra suena, el alma del ser argentino se hace presente. Y es lo que intentamos reflejar en este programa, en esta propuesta cada fin de semana aquí en Láser 95.5, aquí en Somos Chamamé. Reflejar el alma de nuestra tierra con su música, por supuesto. Como en este caso que llega la gente de Amboé.

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0: ¡Qué lindo especial el día de hoy! Para disfrutarlo, por supuesto.
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0: Oscar Cacho Arriola, una de las figuras fundamentales de la música litoraleña. Compositor y guitarrista refinado, por supuesto.
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0: Desde Corrientes al país y al mundo, Oscar Cacho Arriola ha dejado su música.
1: De varios colores y para mejor la minifalda.
0: Muy recordado en el género, por supuesto, y también recordado por estar junto a figuras como Raúl Barbosa.
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0: Especial del día de hoy, Oscar Cacho Arriola.

Escuchá, Pablo González, para vos este chamamé. Está inspirado, sabés, en tus gustos campechanos. 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Hijo de General Paz, bello solar provinciano.

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2: Somos Chamamé ya en la despedida. Pero claro, siempre lo decimos, siempre lo decimos. Ahí ya pita, ¿eh? Especial en el día de hoy, Oscar Cacho Arriola con Aves a Vista, El Baile, El Otro Yo y Pablo González. Gente, ha sido un verdadero placer, una alegría enorme reencontrarnos este fin de semana aquí en Láser 95.5, aquí en Comandante Luis Piedrabuena, desde el sur de la Argentina, para todo el país y todo el mundo. Agradecerles a cada uno de ustedes por ser parte de esta propuesta, por esperarnos cada fin de semana, por dejarnos sus mensajes al 343-5076-935. Siempre los leemos, siempre los escuchamos.
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2: Mi nombre es Raúl Ramírez. Los espero el próximo fin de semana con una propuesta similar. Recorrer fundamentalmente nuestro litoral argentino, nuestra música chamamecera, para disfrutarla, para bailarla, para escucharla simplemente, para estar ahí junto a ustedes y la radio. Abrazo a todos y en el final, la zapita musical del especial del día de hoy, Oscar Cacho Arriola nos deja La Ratonera. Gracias, será hasta el próximo fin de semana.

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0: DJ Jul, Las Talitas, Tucumán.
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5: Sandro es probablemente el artista argentino de música popular más reconocido internacionalmente y el primero en actuar en el Madison Square Garden. En los 70, Sandro populariza el tema que será la cortina musical del teleteatro que protagonizara el venezolano, adivinaste, José Luis Rodríguez, que a partir de entonces sería conocido como el Puma Rodríguez. Escuchamos entonces a Sandrito de América y mi amigo el Puma.

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1: Los Pickups fueron uno de los grupos argentinos más importantes de la primera mitad de la década del 60. Liderados por Horacio Ascheri, aún se reúnen para tocar. Recordamos sus comienzos del LP Los Pickups con todo. ¡Que se mueran los feos!

También para Rolando Rivas cantó Piqui Taboada, parte de la cortina musical. Lo revivimos en Solo Inolvidables, El amor se llama Mónica.

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2: Uno de los temas de los guaguancó que mezclan ritmo con picardía. Se viene Agárrame la escalera. O Agárrame la escalera.

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3: Para los fans, y especialmente las fans de Julito Iglesias, llega un tema con mucho ritmo. ¡Baila, morena! ¡Baila, morena!

Norberto Napolitano, un héroe del rock nacional y probablemente uno de los mejores guitarristas de blues del mundo. Papo, siempre en nuestro recuerdo con un clásico, Ruta 66.

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2: Una enorme voz que se transformó casi en un mito, es Nino Bravo. Desaparecido prematuramente a raíz de un accidente que, según dicen, no fue tal. A los 27 años de edad, corazón. Llega desde el recuerdo Nino Bravo y América.

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1: Marcaron una época, muy de moda en la década del 60, la música colombiana, y aquí llega de la mano del Cuarteto Imperial, y es Bésame, Morenita.

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5: El conjunto de César Banana Pueyrredón. Banana viene a ponerle el toque beat a este segmento. Con Facundo ha llegado al mundo.

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2: Rubén Matos, claro, el lindo de alta tensión, está haciendo televisión como animador. Es lindo saber qué hacen los artistas ahora, ¿no? Si las chicas preguntan, sí, sigue lindo. Ah, viejito, claro. Bueno, pero para todo el mundo pasan los años, qué tanto, pero no para él solo. Bueno, vamos a recordar este éxito de Rubén, Salta Pequeña Langosta.

Como todos los cantantes de moda, Rafael también filmó películas que se exhibieron en nuestro país con gran suceso. Cuando tú no estás, era una trama triste, donde la protagonista Laura se muere. Al margen del melodrama, los fans de Rafael podían disfrutar de su lucimiento. La canción de la película, Cuando tú no estás, Rafael.

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4: ¿Qué tal a todos? Nuevamente nos encontramos para compartir un buen rato en nuestra cantina virtual. Como siempre, la rocola está cargada con lo mejor de la música country de ayer y de hoy. Este es el momento de comenzar.
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4: Kenzie Coppin es una joven cantautora estadounidense que mezcla country moderno con pop. Heartbreak Queen habla de empoderamiento después de una ruptura con una estética muy actual dentro del country femenino. Comenzamos con Heartbreak Queen y ella es Kenzie Coppin.

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1: Jake Worthington es tejano y creció escuchando a su abuelo cantando clásicos de Ray Price y George Jones. La música country está en mi ADN, dice, y es uno de los grandes defensores del country tradicional. It ain't the whiskey, no es el whiskey, nos deja Jake Worthington.

Nacida en Georgia en 1999, Mackenzie Carpenter forma parte de la nueva generación del country. Este tema combina sensibilidad pop con letras introspectivas sobre el final de una relación. Sound of Heartbreak, el sonido de un corazón roto, nos deja Mackenzie Carpenter.

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1: Desde Texas llega la música de America Allen, quien desde chiquita quería ser cantante y a los 6 años cantaba en la iglesia de su tío. America Allen aporta humor y actitud con Prefiero sentarme en un cactus. Nos deja America Allen.

0: Así pasó la primera ronda en nuestra cantina virtual y fue la música de nuevos talentos en el mundo country. Fueron Kenzie Coppin, Jake Worthington, Mackenzie Carpenter y America Allen.
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4: Nuevamente nuestra rocola nos lleva musicalmente al pasado, hoy a los años 60.
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4: Lefty Frizzell fue una figura clave del honky tonk en los años 50 y 60 y una enorme influencia para artistas como Merle Haggard y John Anderson. De 1965, este es Lefty Frizzell con She's Gone, Gone, Gone.

era Jimmy Dean, cantante, actor y empresario. La canción Chattanooga Sunshine Boy, de 1963, un relato optimista sobre el sueño americano en una canción muy popular en los años 60. Era Jimmy Dean. ¡Hija! Vamos a una de las grandes voces femeninas del country clásico, Connie Smith. Aquí muestra su estilo honesto y sin adornos con una interpretación cargada de emoción. De 1966, Ain't Had No Loving, y ella es Connie Smith.

llega Wanda Jackson, pionera del rockabilly y el country. Mezcla fuerza y rebeldía. La canción Big Daddy de 1968 refleja su estilo audaz y su personalidad arrolladora. Ella es Wanda Jackson.

era la música de Bonnie Owens, cantante y armonicista y esposa de Buck Owens y Merle Haggard. Aquí nos dejaba esta versión de un clásico. Era de 1968, Bonnie Owens con Wabash Cannonball. Y cerramos ahora con Charley Pride, el más grande artista afroamericano en la música country, que rompió barreras en el country y se convirtió en una superestrella. De 1968, un clásico de canadiense Tom Paxton, Lo último en mi mente, y él es Charley Pride.

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3: Jess and the Bandits es una banda liderada por la tejana Jess Clemons. De su álbum Jessica del año 2025, elegimos para ustedes Chicos Enamorados, Kids in Love. Son Jess and the Bandits.

La joven Jessica Willis Fisher es cantante y violinista de Tennessee, pero también es escritora, y su libro autobiográfico titulado Unspeakable cuenta cómo fue su vida de niña y adolescente con un padre abusivo y peligroso. La música, indudablemente, ha sido un gran escape en su vida. De su álbum Blooming del 2025, ella es Jessica Willis Fisher con June.

cantante, multiinstrumentalista y productor Jim Stringer fue una fuerza musical en la escena country de Texas. Falleció a los 77 años el 16 de diciembre del 2025 y lo recordamos aquí con Texas and Pacific. Es Jim Stringer y la AM Band.

El 15 de diciembre del 2025 falleció Joe Ely, un referente del country y el rock tejano. Y cerramos nuestra cantina recordándolo en vivo con su homenaje a otro famoso tejano, Buddy Holly. Oh boy, nos deja Joe Ely. Y nos vamos recordándoles a ustedes que no le aflojen al country. Soy Raúl Tejeiro, su cantinero musical. Les mando saludos desde acá. Y él es Joe Ely. Chau.

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1: Vamos con Daniel Cardoso y Ángela.

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1: No vives en mí. Rocío Quiroz.
2: Vamos, bailamos al ritmo de Dale que va con Rocío Quiroz y Ya no vives en mí.

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Una vez más llegan a nuestro programa La Contra. Y aquí está con este enganchado, Rompecabezas de Amor, Manos de Tijera y Ya No Siento Nada.

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1: Música de Santa Fe junto a Trinidad y Mi Quinto Ruego.

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2: Presentamos a The Monkey con Salvaje.

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3: Vamos con la Leo. Recordamos este tema, La Pulga y su Barra.

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1: Miguel Conejito Alejandro y este gran clásico, Parado sobre la Arena.

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3: Versión cumbia, Ezequiel, La Clave y Pereira, Si No Es Muy Tarde.

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1: Vamos con Bonada y Valentina Márquez. Te vuelvo a repetir.

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1: La propuesta de Damián Córdoba por aquí con Doy un paso atrás.

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0: Llegamos al final, gracias, nos vamos.
1: Hasta aquí por hoy. Volvemos en breve con mucho más en Cuartito Manía.
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